0: Ati, ati.
1: Chuchi, ese cambio de rhythm ni Mbappé. DJ, colisión y fuga. Chuchi, ¿fueron qué? 38 años de colisión y fuga. Ya. Dime amor. Ya estamos, tú sabes. Serio, siempre llega una que uno dice que chuchi, yo pensé que el amor no existía. Así que bueno, estamos en esa. Saludos.
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conozco personas de esas que vienen del extranjero, que hablan de qué. Y eso, olían

ahora sí, después de esta tandita. Olada. Vamos con lo prometido a la pandilla. Vamos al cambio. Venimos con mucho más de la Mega 98. Ahora sí venimos con una tandita de salsa. Lo prometido.

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4: Ok, señores y señores, ahora sí le prometí desde una. Vamos con una rica y nutritiva lanita de salsa para la people. Totalmente en vivo.
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4: Mientras tanto, seguimos conversando con la gente. Conversando con los mega oyentes, la gente que va en el Indrive, los que van en el Uber. Que van en el amarillito.
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4: Colisión o fuga.
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4: O team amor, hablen claro.

0: Arriba, arriba, seguimos con la música, la mega de fondo, la salsa, la salsa. Una noche media fría, media con lluviecita por aquí, por allá. Así que seguimos, Ripe, bomba.
1: Permanente mega contador en sintonía, Ripe. Tiene los psicotrópicos activos. ¿Qué es lo que es, mi rey? Uno psicotrópico de alta gama.

aunque hoy no he dicho eso, pero todavía me sigue haciendo vuelta en la cabeza. 25. Digo, 8 palitos de la 24.

0: no sé. Buenas noches.
1: ¿Qué pasó, Manolo?
0: ¿Cómo anda todo, papá?
1: Cuéntame.
0: Aquí va, pues. Usted va a salir a algún lugar esta noche. Y comienzo a salir al Señor. Que lo proteja, que le evite cualquier peligro en la calle.
2: Que todo sea en silencio. Dejemos que hable solo el cuerpo.
1: Listo, Manolo. Manolo siempre con la reflexión, el día.

0: que charla.
1: Ya, pero adivina, mi contador, tengo que ir a la pausa. Voy a la pausa y regreso.
0: Sin ti, sin mí.
1: No me veo el botón, no me toquen ese dial.

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4: 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Cada prueba garantiza que los trenes estén listos para ofrecer un viaje cómodo y tranquilo. Es el inicio de una nueva forma de moverse, más rápida, más segura y pensada para todos.
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6: Ok, vamos a hacer contacto con los amigos que están en el sector del Cosplaza, pero vamos a continuar con la tandita de salsa que la gente quedó picada, así que vamos a continuar con algo de

0: Mira tú, empezaron a llegar las dedicaciones. Mientras voy conduciendo. Dice, mándale un saludo a Estrellita hasta el 20. Dedícale la tanda entera. La gente del 20, respect.
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0: Dice, mándale saludos a Gaby Brenes. Dile.

0: buenas noches, eminencia. DJ Yoti, mi brother, Ripe Corazón, hermanito, sintonía. Martillando la 47 con la 47 con buena musiquita del DJ Yoti, siempre tirando plena. Buena música, pasando la prite. La calle vacía, pero estamos activos, hermano, y martillándola. Algo sale. ¡Saludos!
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2: ¡Ay, no!
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2: Te estás poniendo rudo, Yoti. Hermanito, el mega churra en sintonía. ¿Qué pasó, mi rey?
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2: dándole a la 4-7.
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noches, mi hermano, ¿cómo están? Saludos a todos los mega oyentes. Vengo bajando de Colón y ricura con esa ricura de mango en la salsa. A la

0: transmisión, la previa al partido del día de hoy. Vamos a hacer contacto con la pandilla. ¿Cómo está Jenny? ¿Cómo está la Pepper por allá? ¿Cómo están?
1: Chicos, hoy estamos arrancando. Estamos arrancando una cabina en vivo, una cabina, una transmisión. ¿Cómo le podemos decir? Estamos en un ambiente increíble. Así que saludando a todos los que están por ahí en sintonía antes de revelarle dónde estamos. En esta transmisión especial. Quiero que sepan que yo no estoy solo por acá. Así que, mi hermanazo, buenas noches.
2: ¿Qué hay? ¿Qué hay? ¿Qué hay? ¿Qué dice la people? Y así es, Zuko. Estamos por acá en el Cosa Sport Plaza, la casa del buen fútbol.
1: Pero usted no me dejó. Yo estaba esperando darle como una sorpresa. Usted no esperó la sorpresa. Ya usted dio el secreto. Usted no sabe guardar secreto.

0: Oye, así es, así es.
1: Quiero que le cuente a los oyentes y a todos los presentes qué es lo que tenemos para hoy, Axel Castro.
0: Oye, partidazo en la noche de hoy. Plaza Amador, el líder absoluto de la Conferencia del Este, se va a medir ante el Veraguas United. Partidazo esta noche, 8:30 la cita. 8:30 la cita, usted todavía tiene tiempo de aproximarse falta, por acá.
1: Falta mucho tiempo todavía para que comience el partido. Así que si estás en sintonía y hoy tu ruta era ver este gran partido aquí en Sport Plaza, estás a tiempo todavía. La gente está llegando, todos los fanáticos de los dos equipos están llegando, acomodándose, buscando su lugar de esta noche para ver este gran partido. Axel Castro, estamos por acá gracias a los amigos de Sportium. Por acá colocándote la música, la Mega 98. Saludándolos a todos, mucho gusto. El DJ Zuko por acá también. Junto a Axel Castro del Mega Sport. Por ahí está Dani también. ¿Cómo es que usted le dice? El Big Boss.
0: Así es, sí. El Big Boss también dice, no, presente, dicen por ahí que está firmando autógrafos por acá.
1: No puede ser, ya firma autógrafos.
0: Es que un premio Victoria no lo gana cualquiera, mi hermano.
1: Y mira lo que modesto es, dice, ¿qué puedo hacer? Así es la vida. Así vamos a colocarle musiquita a la gente que está por ahí llegando. Bienvenidos,

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1: Oye, y tenemos increíble audio por acá en el Cosa Sport Plaza, no solamente de las bocinas de nosotros, DJ Zuko.
0: Escuchándose en todo, ¿eh? En toda la plaza.
1: En toda la plaza estamos en vivo ahora mismo.
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1: Así es, la emisora número uno de todo Panamá, la Mega 98, diciendo presente en este partidazo. Si usted no tiene plan para esta noche, yo se lo pongo muy fácil. Oye, escucha.

0: ¿Quién no quiere ese plan de sábado? Buena música.
1: Yo no sé por qué yo comencé así. Con esto, con este ritmo. ¿Usted le gusta esto? ¿Axel 4?
0: ¿A quién no le gusta la buena música, la mía? ¿Qué pasó, papá?
1: Ahí está Limón también.

0: sal.
1: Es el otro compañero ahí en cabina, el DJ Justin. Ha relajado, dice que se va a echar freco ahorita. Bueno, se habían sido llegando por acá, bienvenidos, bienvenidos a todos los que van llegando. Hay que repetir qué es lo que tenemos hoy.

0: Usted, el conocedor de la materia, cuéntenos.
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2: Oye, así es. Primero que nada, desearles buenas noches y bienvenidos a la casa del buen fútbol, COSE Sport Plus.

apoyar a su equipo favorito, por supuesto. Por este gran partido que se dará hoy, esta noche, gracias a los amigos de Sportium también, que estamos por acá, a la Mega 98. Por ahí están las lindas asas.

0: ustedes saben que usted sabe quién está en sintonía. Nos está escuchando desde el país hermano Colombia. Adivine, se lo voy a poner de prueba nada más para ver si usted sabe acercar.
1: Oye, esa persona está de vacaciones, quiere estar trabajando, te digo.
0: Saludos a Jefecito Jonathan allá en los Colombias en sintonía. Espero que esté disfrutando esas vacaciones, ¿ah? ¿Eh? Ha venido bronceado allá de Colombia, dice. Oye, seguimos para más, seguimos en vivo a través de la 98.1. Todas las personas que están en sintonía, ambientazo acá en el Cove Sport Plaza. Axel Castro, ¿cuál es el partido? ¿Quiénes son los que van a estar disputando la pelota hoy?
1: Oye, Club Deportivo Plaza Amador diciendo presente y de local. No se va a caer con la cantidad de personas que están entrando ahora mismo. También del Veraguas United, que se va a hacer sentir en la grada. Fiesta futbolística en el Cosa Sport Plaza. 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
0: De una vez, ¿verdad? De una. Te registra y algo te gana, ¿eh? Pero te ganas algo, bro.
1: No te voy a decir todavía que mejor te acérquese por acá, que las azafatas le van a estar diciendo exactamente qué.
0: Ella tiene los datitos, los datos importantes. Ellas te van a explicar cómo tienes que registrarte, porque hay una manera de registrarte para que ganes. Quiero que sepa que las azafatas también están dando suerte. Están dando suerte, las chicas están dando suerte. Que si llega,
1: pero ningún suéter de esos. Y que
0: qué cosa, que
1: dije que no, que ahí todo dibujado, no. Suéter de vitrina, nada de eso, brother. Suéteres originales del club tricampeón de la LPF.
0: ¿Cómo usted ve el partido? Complicado.

0: vamos.
1: Oye, bienvenido, bienvenidos amigos, siguen llegando por acá. Cada uno apoyando a su equipo favorito, por supuesto.
0: No se van de, y así.
1: Yo siento que este partido va a traer mucho.

0: que están llegando también los fanáticos de Veragua United. Están llegando por ahí los muchachos con su suéter, su camiseta. Apoyar a su equipo favorito. Y por supuesto, el programa número uno de tu hora favorita deportiva. ¿Cómo es?
1: Ponte serio, Zuko, eso no te va.
0: Pero usted no dice así.
1: Porque hoy es sábado, eso es de lunes a viernes.
0: Ah, ok, ok. Pero sigue siendo tu hora
1: favorita. Sigue siendo tu hora deportiva favorita.
0: ¡Claro!
1: Lo que pasa es que como hoy es finde, se convierte en tu emisor.

0: Fue DJ Hugo, ponte en modo fin de semana. Ponte en modo mega weekend. ¿Ah? Tú sientes de que está. ¿Ah? Hey, saludos a todos los fanáticos también que van llegando del Veragua United. Saludos a los muchachos que van llegando por ahí también, como no.
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2: Oye, está el equipo de la Mega por acá farmeando aura. No.

0: Competencia de farmear aura con los amigos de la Mega.
1: Pero otro de los pasos de farmeo de aura, ¿cuál es? Porque tal 6-7 hay otro. ¿Usted se sabe algún otro nombre de esos pasos de farmear aura? Hay que investigar, porque yo nada más sé que hay uno que se llama 6-7 y ya. Creo que es así. No se sabe ningún otro nombre de paso de farmear aura.
0: No, es que yo no entro en esas competencias. No me da el aura para
1: ahí,
0: eso.
1: Ahí están los sobrinos mirándome y que yo farmeo aura. O tal vez me están mirando como que...

0: Es tiempo de tirar el primer cambio comercial desde el COS Sport Plaza para el partidazo que se dará hoy por acá. Así que tira el cambio comercial. Nosotros continuamos con por acá, pues. Continuamos más, con más por acá.
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0: Cipachu.
1: La gente tirando paso ya. El calentamiento tirando paso. Estamos de regreso a 98.1. Así que atención a los que están en sintonía. Están a tiempo todavía. Estamos en el Cos Sport Plaza. Para este gran

0: este gran partido. Plaza Amador, Veragua United. Llegando los fanáticos del Plaza. Están llegando los fanáticos del Plaza, brother. Tremendo ambiente el que se está viviendo por acá, mi gente. Tremendo, pero tremendo ambiente el que se vive por acá. Así que estás a tiempo. Y por supuesto, invitar a los que nunca, nunca han visto un partido del EPF. Los invitamos, si eres fanático del fútbol, de que también apoyes las ligas nacionales.
1: Oye, así es.
0: Pero Axel Castro, también tengo que recordarte que hoy ganó el equipo que no te gusta. Pero no vamos a hablar de eso, déjelo ahí.
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0: Por ahí está en sintonía mi hermanazo pegaoso también, el señor Ricardo Espinosa. ¿Usted conoce a Ricardo Espinosa? Axel Castro, ¿usted lo conoce?
1: Ni hao. Ni hao. Ni hao, Chinatown.
0: No sé por qué le dicen Chinatown si él no tiene nada de chino. Quería irme.

0: por acá con nosotros acompañándonos, igualmente a las personas que nos escuchan a través de la FM 98.1. Recordarles gracias a quién estamos aquí. Gracias a quién estamos aquí, Axel Castro.
1: Así es, así es. 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

0: Definitivamente estamos en Mega Weekend, estamos en fin de semana. 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
0: fácil.
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0: Pero si notas que para ti es un poco complicado,
1: tú estás con el del...
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0: Y el plazamador que tampoco se quiere dejar.
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0: Oye, el primero de la conferencia del Este contra el

0: El fútbol en este país se vive increíble, hace el catro. En esas aguas me
1: 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No, desde que fuimos al mundial, brother, ahora todos vemos fútbol. No me
0: dicen que es más. Mantenimiento ya le toca. 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
0: Hoy un saludo para mi hermanazo Santi que está llegando.

0: Primero del este contra el segundo del oeste.
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0: Buena música por parte de la Mega.
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0: Y la mejor casa de apuestas de todo Panamá.
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1: Sube y baja y
0: yo... Oye, Sujo, hay partido. Hay buen partido, Sujo. Oye, saludo para mi hermanazo José Macre, que está por acá. Oye, Macre, por ahí me están diciendo que gana tu equipo hoy. Asegúrate de grabar la mejor.

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1: Por aquí con dos, tres, cuatro,
0: está
1: montándome los cachos, socia. Eso no es ahí. Oye, por ahí. Pero nada más que te llevo un tren.

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0: Oye, por supuesto, nosotros continuamos, seguimos desde el Cose por Plaza. Estamos por acá con los amigos de Sportium. Por supuesto, para este gran partido, Axel Castro. Cuéntale a la gente, Axel Castro.
1: Oye, sí, por ahora

por supuesto, continuamos, gente, continuamos. Estamos por acá, los amigos siguen llegando, Axel Castro, siguen llegando por acá para ver este gran partido. Plaza Amador, Veragua United, Liga Panameña.

0: Ok.
1: Del oeste.
0: Ok.
1: Fácilmente ambos candidatos a título esta temporada.
2: Voy a dejar esto claro.
0: Entonces usted está diciendo que es un partidazo lo que se está dando en este momento.
1: No por nada, Sportivo, y nosotros estamos por acá.
0: Ok.
1: Y recordar que con solo

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1: El Big Boss no va a decir nada, no va a saludar a la gente. Dígale una palabra a los oyentes, a la gente que viene en camino a ver el partido. ¿Cómo usted ve el partido hoy?
2: ¿Cómo está, señor Suco?
1: Bien, por supuesto, bien.
2: Señor Axel,
0: todo bien.
2: Me alegro. Nosotros, como usted bien dice, estamos en el Coge por Plaza. Partidazo, o sea, usted tiene que letrearlo. PARTIDAZO. Partidazo lo que hay el día de hoy. Plaza Amador, obviamente, ante el Veraguas United. Equipos que llaman mucho la atención. Equipos que llenan estadios. Y yo lo que tengo que decir es la cantidad de personas que hay en el Coge por Plaza. Es una locura. La Mega 98, como siempre, apoyando a lo que es el fútbol, a lo que es el entretenimiento, claro, todo, al Plaza Amador. Y estamos con los amigos de Sporting, así que usted tiene que darse la vuelta por acá, obligatorio, disfrutar, claro, el fútbol, noche bastante estrellada, disfrutar como siempre, junto a un buen ambiente, la Mega 98 y el Coge por Plaza.
1: Eso, palabra del Big Boss. El equipo de Megasport, como siempre. ¿Qué diría Marco si estuviera aquí?
0: Yo de verdad que eso de estar deletreando,
1: yo casi pensé, se me va a equivocar.
0: Yo le conté letra por letra.
1: Usted sabe que en la escuela a uno lo ponía a hacer plana. Nuestro compañero era bueno en las planas.
0: Gramática.

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0: cobertura de la Mega 98 esta hora. De la noche se le está dando el partido ya Plaza Amador, Veragua United. Mientras nosotros continuamos por acá, estamos en toda la entrada principal, Axel. Me gusta esta posición aquí. ¿A usted le gusta esta posición? Vamos a darnos besitos
1: debajo del agua como los... Yo, cuando se tratan de estos términos y posiciones y eso, yo prefiero no opinar.
0: Ok, ok. O sea, que a usted no le gusta esa cuestión de las posiciones.
1: Quizá un sábado, no.
0: Un día de la semana.
1: Dos días de la semana, quizá.
0: Ok, ok.
1: ¿Quién no quiere venir al José por Plaza dos, tres y cuatro días a la semana, brother?
0: Yo sí sé quién sería feliz aquí. El DJ Lee. No, el DJ Lee.
1: ¿Por qué lo dice?
0: No le digo trabatidores, man. El artista de todos los
1: tiempos. Tiene que estar escuchando, Norita.

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Por supuesto, cobertura de la Mega 98. Estamos dándole cobertura a este gran partido. Ya se está dando.

0: Oye, minuto 21 este increíble partido. Club Deportivo Plaza Amador ante el Veraguas United. 0-0 por ahora.
1: Oye, saludos a mi amiga Silvia, la flaca Silvia, dice que va en sintonía, dice que va en el Indriver ahí escuchando la programación. Va con el sobrino Jordan. Tiene un nombre de peso, mi

0: ¿Qué lo de le dolerá tanto? ¡Ay! ¡Claro que sí, Panamá! Ah, se está dando el partido ya. Pero los que están en camino todavía pueden llegar. 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
1: Oye, así es.
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1: Oye, billetazo, DJ Zuko.
0: Se ganó algo ahí. Y no pagó nada, no dio nada.

0: que la primera vuelta que usted estaba conmigo por acá. Esta canción me recuerda.
1: Cuando, o sea, ¿cómo es que usted le dice? Se aventó.

0: trabajar fluir. A veces.
1: Fluir, dicen por ahí.
0: Déjeme.
1: ¿Y tú escuchaste ese pulo?
0: DJ.

que sí. Axel Castro, tenemos que irnos al siguiente cambio comercial desde la cabina de la Mega. Mi hermana es el DJ Yoti. Pero nosotros continuamos en vivo y colocándole buena música a los amigos por acá.

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0: por Plaza. Se está dando el partido. Plaza Amador, Veragua United. ¿Es correcto esto, Axel Castro?
1: Así es, así es. Oye, 0-0 por ahora. Minutos 33 de la noche. Primer tiempo aún.
0: Yo un día de esto voy a ir a ustedes con ustedes al Mega Sport, al programa.
1: Ya es hora, ya es hora. Sí, el Calde estuvo la semana pasada por allá. Pero el objetivo es que sea Junior el siguiente.
0: Seguimos para más, así que los que están en sintonía todavía están a tiempo. Ya se está dando el primer tiempo, pero pueden llegar a ver el segundo tiempo también si estás en camino, acabas de salir de tu trabajo. Si quieres ver, quieres venir a ver este gran partido, ¿ok? Vamos en el Mega Week.

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0: Nos encontramos desde el José Sport Plaza, la casa del buen fútbol. 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
3: Señor Axel, saluda a la señorita Lupita que está en sintonía.
0: Oye, un saludo para ti, Lupita.

0: que se encuentra en el 98.1 en este momento en sintonía. Por supuesto, la estación que se pega. Buena musiquita esta hora, escuche esto. Yo voy a tener una conversación con Shakira.
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2: Es el himno.
0: Ella no está soltera, que está haciendo esas canciones.
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0: usted. Si tuviera Shakira al frente, ¿qué le diría, Axel Castro?
1: No, nada que perder.
2: Increíble canción, brother.
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0: Shakira, el amor platónico de un par.
1: Se pasa rico soltera.
0: Mire, se pasa. Escuche eso.
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0: 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Estamos aquí con el Club Tri, campeón de la LPF, Club Deportivo Plaza Amador. Partidazo, como lo decía el señor Cueto, el Big Boss. P-A-R-T-I-T-A-Z-O, partidazo.
1: Usted también lo deletreó. Lo deletreó bien.
0: Ya está haciendo tendencia, me mejor, ¿eh?
1: Ya saben, si otro programa de deporte deletrea es copia.
0: Ya la patente está hecha. Se pasa rico soltera. No los quiero ver deletreando porque sabemos que se copian del número uno, brother. Me puse poca ropa para mostrar la piel. Porque tienen esa frecuencia, dije, no. Mentira, Jesús, aquí somos puro amor y paz. Más paz que amor, pero ahí tenemos un poquito.

0: Acá.
1: ¿Qué le hizo J Balvin a nuestra compañera?
2: Vamos a pegarnos como animales.
0: Es que hay una campaña.
1: Ah, ok.
0: Hay una campaña y Dilberto la sabe mejor que nosotros.
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0: Es 1-0 ganando Plaza Amador.
1: Golazo, brother.
0: Golazo vía corner.
2: Hoy estoy aquí.
0: Y ruge, León, ruge, papá. 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Patrocinador oficial del Club Deportivo Plaza Amador. Por ahora ganando 1-0, final del primer tiempo. Vía Aymar Sánchez por la vía del córner, cabezazo después de un córner.
2: 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Vamos a pegarnos como animales. Si necesitas reggaetón,
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0: Ahí estamos viendo enfrentamiento por acá.
1: Es otro deporte.
0: Team Shakira contra Team J Balvin.
1: Oye, casi ya finalizándose el primer tiempo, ¿eh?
0: Una mezcla de judo con...

Es que Edilberto se quedó con las ganas de la activación pasada. Edilberto, ya no te quedaste con las ganas de la activación pasada.

0: te lo juro, a mí me encanta mi staff de trabajo, oye. Mis compañeros de trabajo son increíbles. Vienen a ayudarnos y todos están viendo el juego, brother.
1: Tú no te imaginas lo que a mí me gusta cuando yo pongo música y la gente lo disfruta.
0: Es que no se lo he dicho todavía. Pero todo el mundo está tripeando la plena, sí, con la Mega 98. Y hasta la zafata está tirando paso. Más temprano estaba viendo a la que coloca los cintillos cantando las canciones que suenan en la emisora número uno de todo Panamá. Ella nomás se ríe, cree que no la vi. Tranquila, mami, que tu secreto está a salvo con nosotros.
1: ¿Usted guarda secretos?
0: No, si es con ella, sí, siempre voy a guardar los secretos. ¡Qué rico!

0: eso. Y nosotros continuamos por acá, por supuesto, dándole buena música a todos los amigos que se encuentran ya aquí en el Coge por Plaza disfrutando del partido. De igual manera a los amigos que todavía están llegando porque quieren vivir este segundo tiempo, Axel Castro. Y por supuesto la cobertura de la Mega 98 gracias a los amigos de Sportium.
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0: El equipo de la Mega con ganas de tirar paso.
2: Adelante y atrás. Tenemos a Limón por ahí farmeando aura.
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2: Yo creo que para los siguientes carnavales ya tenemos una buena dinámica. Pégale a Limón.
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0: No.
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0: O sea que.
2: Oye, amiga, si usted le tiene rabia a los hombres, si usted tiene un pequeño problema con algún especímen de ese gen XY, por acá tenemos a Limón que va a estar.

0: el equipo del cual Sportium está de lado. No por nada le va tan bien. 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

Supongo, oye, que todavía está en sintonía. Por acá tenemos a tu mejor amigo que dice que Junior, tu papá. Por acá está nuestro compañero Raúl, que te lo digo, Junior, tu

0: desde el Cosesport Plaza.
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0: viviendo este
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0: Viviendo este partidazo. Plaza Amador ganando 1-0 ante el Veraguas United. 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

0: Tire lo prohibido, Axel. Usted tira lo prohibido. Yo sé que a usted le gusta bailar.
1: Yo te voy a decir lo que le dijo Limón al brother. Estoy con el suéter rojo.
0: Ok.
1: Azúcar, hay que contarle esa historia. Como dicen por ahí, Zuko,

0: Bueno, para más de esta manera, ya nos estamos despidiendo, Axel Castro.
1: Oye, así es, ha sido un placer estar con ustedes, brother. Como siempre, buena música en la emisora número uno de todo Panamá. Nos encontramos hoy desde el Cosa Sport Plaza para que ustedes, si no pudo llegar a ver el partido desde la TV, recordar siempre que registrándote en Sportium.pa ya estás ganando.
0: Claro que sí. Así que para más de esta manera nos estamos ya despidiendo desde esta transmisión, desde Coge por Plaza. Mi hermanazo Axel Castro, mi persona, el DJ Zuko. Por ahí está el Big Box, Daniel Cueto. Así que será hasta la próxima para más.

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0: cabina está Jonathan y Mafe Suárez. Está Geraldine y DJ Lee también. Nada de nada.
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0: Señores y señores, con la satisfacción del deber cumplido, ha sido todo por el día de hoy.
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0: Escuchamos el próximo fin de semana, si papá Dios nos permite, nos da vida y salud, ya lo saben. Como siempre, hagan el bien y no miren a quién. Escuchamos el próximo fin de semana, se me cuida, ¿eh?
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0: Se acabó el party, loco.
2: Ey,
0: nos fuimos, miente, chao.

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1: Señoras y señores, bienvenidos.
2: Welcome.
1: Al party. Bien. Agarren a su pareja,

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bueno nuestro Dios. Qué bueno nuestro Dios. Cuando nadie invertía nada en nosotros, Él invirtió la sangre de su Hijo en la cruz del Calvario. El Dios que se acuerda de los ignorados, el Dios que sabe pensar en los pequeños, el Dios que sacó del anonimato nuestra vida. Sacó mi vida del anonimato y me dio corona y un vestido real. ¡Qué gracia!

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¿Con qué ilusiones sobre tu identidad te has enfrentado? ¿Cómo te alienta la verdad de ser hijo de Dios? El pensamiento de hoy está escrito por Lisa Samra. Lisa escribe: uno de mis libros favoritos de ilusiones ópticas siempre me asombra, ya que las imágenes engañan mi visión. Dos líneas de la misma longitud parecen tener tamaños diferentes, o la escalera imposible, cuatro tramos de escalones parecen unirse en un bucle continuo. Puede ser un poco desconcertante darnos cuenta de que no siempre vemos las cosas como realmente son. Pero no solo nuestros ojos nos engañan. A veces podemos creer ilusiones sobre nuestra identidad como hijos de Dios cuando las afirmaciones engañosas del mundo nos bombardean a diario. Henry Nouwen escribió: Jesús vino a anunciarnos que una identidad basada en el éxito, la popularidad y el poder es falsa, una ilusión. Nuestra verdadera identidad, posible gracias al amor abundante de Dios, es que cuando recibimos a Jesús como nuestro Salvador, nos convertimos en hijos de Dios. El apóstol Juan admitía que a veces nuestro corazón nos reprende y empezamos a dudar del amor de Dios o a cuestionar si realmente le pertenecemos. Pero mayor que nuestro corazón es Dios y Él sabe todas las cosas. En lugar de dejarnos engañar por ilusiones dañinas sobre nuestra identidad, creamos la verdad de que somos hijos amados de Dios. Oremos, Padre, aunque no pueda verlo o sentirlo, ayúdame a recordar que me amas. En Jesús. Amén.

0: dale ese aplauso al Señor. Todo va a estar bien, todo va a estar bien. No te preocupes más, levántate creyendo en tu Señor.
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A ver. Todo anda como gacho hoy. Bueno, ¿qué pasa hoy? Ahora sí. Nada hoy. Check, check. Aló, ahora sí. Todo anda como mal hoy. ¿Qué está pasando hoy? Ahora sí, ya está estable esta vaina. Bueno, buenos días, pues. ¿Qué es lo que es? Unos problemitas ahí técnicos en el inicio de la programación. Pero espero haber solucionado ya. Okay. Buenos días, Panamá. ¿Cómo amanecen este domingo? 8:37 de la mañana. Domingo frío, bonito. Y con fútbol temprano.

cambiando la programación a esta hora de la mañana. Recuerden el número para que me escriban a la cabina y me comenten cómo amanece su día. ¿Ya tomaron café? ¿Qué les pareció? Bueno, ustedes no ven UFC. No hablemos de esa manera. Hacer una revisión acá.

puedo decir la verdad, hoy me costó pararme de la cama. Estaba como demasiado pretty el día para dormir. Me acordé de que, tienes que ir a trabajar.

0: Salvador, podemos hacer la segunda parte de ayer, pero hoy es domingo, mejor dejemos a los deportes, a la chinga, al azar, responsablemente. Y no me invoque la palabra ahorro, que si no quedamos en la empleomanía. Nada más para darle la buena noticia, respondieron, así que vamos a ver, ya estoy en el handicap. Vamos a ver qué pasa esta semana, DJ, para que vea lo positivo de su programación. Seguimos disfrutando el domingo con las domingueras y algunos refrigerios que todo el mundo quiera beberse. Agua, jugo, beers, drinking tea. Seguimos, saludos.
1: Ya, hermano, tú me acabas de hacer la mañana, mira. Eso quiere decir que parte de lo que hicimos ayer... Mira, y esa es la parte buena de este trabajo, parte de lo que hicimos ayer espontáneamente. Este caballero es el segundo que me dice que de la aplicación que hizo ayer, o sea, aplicó ayer para una oportunidad laboral y le salió. Mira, este es el segundo que me lo dice. Y me siento bien porque yo lo dije ayer, de todo lo que salga de este asunto, con que uno logre que le den la oportunidad de presentarse, porque cuando tú vas a la entrevista laboral, ya eso es, no es azar. Tú tienes que hacer una excelente presentación de por qué tú debes ser elegido como el que ocupe el puesto que está vacante. Ya eso es cuestión tuya, de que te presentes bien, de que lleves documentación práctica bien resumida, bien presentada, bien preparada, para que tú convenzas al empleador de que tú eres el que ellos necesitan. Ya ahí tienes media plaza conquistada. Así que gracias a los que ayer aplicaron a eso que estábamos haciendo en la programación, y espero que la próxima semana o mañana mismo, o cuando sea la entrevista, enganchen y tengan un fin de año bonito, mi gente. Felicidades. Qué bonito, loco, chuleta, me van a hacer llorar temprano, loco. Para acá, buenos días. Yo también apliqué ayer. Y adivina, también me respondieron. De arreglado, loco. ¡Ey, no! Allá van tres, mira. ¡Ey, qué pretty, loco!
0: ¡Ey, qué es lo que es, 10 mega! ¿Cómo andamos? Estamos tranquilos, buenos días, aquí buenos días. En vivo, en directo, desde Plan Palé. En el local de viejo Johnny la para, vendemos las arepas, vendemos los cigarros, relojes, zapatillas, vaina de cuero. Tú sabes qué es lo que es. Tranquilo, el mismo cholo del hueco. Bomba.

0: Doña, ¿qué es esto? ¿Qué es? ¿Qué está pasando aquí?
1: Aquí estamos, los parceros, la gente.
2: Ahí estamos.
1: Oye, tenemos la arepa y tenemos los cigarros 10 megas, ¿qué es lo que es?
0: Ey, ¿dónde hay dónde es?
1: A tu amigo la mega.
3: Tampoco he ido.
0: Ey, esa vaina, no, ya, en serio. ¿Dónde es eso, hermano?
4: Pero cuando estaba
0: un songorocosongo ahí y no me dice si es acá en Panamá o en Suiza o en Noruega, no sé, en Irlanda.
3: Que todo fue un sueño y no.
0: Parking sabrosón allá.
3: ¿Y dónde fue el sitio?
0: Por el clima, parece ser España.
3: Los repito.

0: acá. Buenos días, DJ. Arrancó buena la mañana. Mira que ya tengo mi cafecito listo para hoy. Eso es, hermano. Hay que empezar el día con una bebida de esas así. Levantadora de ánimo. Ya después de ahí viene lo fuerte.
1: Hablamos de volver a vernos.
0: Así es, arranquemos así. Cafecito.

0: Estamos a través de WhatsApp. Recuerden el número para que me escriban a la cabina y me comenten
1: al 100.
0: ¿Cómo arranca su domingo, hombre?
2: Hermano, estamos en Suiza, tú sabes. Esta semana estaba aquí, la otra semana me voy para España. ¿Qué pasó, chombo? Tú eres el invitado especial de todos lados, pero nunca quieres venir. Fíjate eso, nada más gasta el billete que aquí te recibimos con todos los poderes.
3: Rico.
2: Ay, rico y no es Puerto Rico, de Panamá para el mundo, la mega. Eso, nada más gasta el billete que aquí te recibimos con todos los poderes.
3: También la pasamos rico.
2: Ay, rico y no es Puerto Rico, de Panamá para el mundo, la mega se pega, la número 1, 98, dale cuero.
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0: Déjame averiguar cuánto vale un ticket de avión de aquí a allá, chala, en esa escala en Baraja.

0: hijo.
1: Vamos a ver, de Panamá, allá la peste.
2: Vicios, mujeres, envidia, traición. Quédate, no vayas allá.
1: Dice de Panamá, Ginebra. De Panamá, Ginebra, Suiza. Oigan la vaina. $745. Ok. Una escala en Ámsterdam, gracias a Dios no es en Barajas. Y la otra es en Atlanta. Una hora y media en Atlanta, 55 minutos en Ámsterdam. Y son desde las 2 de la tarde.
2: Dámelo mío.
1: Hasta las 11 de la noche que llego allá a Ginebra, Suiza. Ya la
2: 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Quiero la vida gozar.
1: Entonces son 800 palos el ticket, ¿ok? Serían, porque son 3.

como el freno. Abrir una cuenta objetivo y ponemos ahí viaje a Ginebra de una vez. Comprar los boletos nada más de ida, sin regreso. Me quedo allá de una vez, frenteado. Nos quedamos allá, ¿sí o no? ¿Ah?

0: mi hermano. No puedo decir quién es. Buenos días, mi hermano. Hermano, tu equipo me hizo perder ayer, loco. Bravo con él. Bravo con esos bares.
1: Mega, mega, déjate de eso, déjate de eso. Un buen enruladito ahí y en media hora ya estás allá en Ámsterdam.
0: No, allá hay calidad, hermano. Allá hay calidad. Allá hay bares para tú disfrutar los momentos divertidos y sanos, ¿ah? De un buen blog.
2: Choco palato para ti, como dice Chinito. Vete para España primero, que España ahorita mismo es mejor tiempo. Aquí estamos a 28 grados el 1 de septiembre, que es raro. En España hace 28 grados todo el año allá en Torrevieja, Alicante. Tú sabes qué es lo que es chombo. Ajá. Bomba. Mi esposa dice que si tú vienes, te va a hacer una especialidad calicolombiana de la Feria de Cali. Lechona, para que tú seas serio.

0: ciudad.
1: Dame lo mío que voy para adelante.
2: Buenos días, mi hermano. Buenos días, DJ Mega. Saludos, bendiciones días, para ti y para tu familia.
1: Amén, hermano, bendición.
2: Mega, qué satisfactorio es escuchar a esa persona decir todo lo que acaba de decir sobre la Mega, hermano. Mira dónde está ese hombre y está en sintonía. Eso quiere decir, y habla mucho de la emisora y mucho de ustedes como DJ, claro, y locutores. Claro, felicidades, sí, papá.
1: Gracias, gracias, hermano.
0: Cuando sabe tanto.
1: La idea es que ustedes, donde estén, la pasen bien. ¿Tú me entiendes?
0: Hermosas mujeres.
1: Uno acá tiene sus problemas personales, pero lo dejamos afuera de la puerta, allá en la entrada.
0: Sea.
1: Y llegamos acá con toda la buena vibra para pasarla bien con ustedes 3-4 horas.

0: así mismo, a veces los equipos nos decepcionan y bueno, lo perdemos, pero bueno, pa'lante, mega, pa'lante.
1: Mira, yo lo voy a decir a ustedes, a los que les gusta esta cuestión. Mira, el partido que va a iniciar dentro de 10 minutos aproximadamente. Ustedes quieren jugar algo que le va a salir, ambos marcan. No jueguen más nada, no inventen, no se aloquen. Ambos marcan y ya, ambos equipos reciben una tarjeta amarilla por lo menos. Combinen eso y sean felices y disfruten el partido. Ahí no va a ser amistoso, ahí hay varias rencillas abiertas. El partido es en el Metropolitano y eso ahí es candela. Y vamos a ver la alineación para ver qué es lo que hay ahí. Pero el ambos marcan está vivo, ¿eh?
2: Es el año 1740.
1: Eso, de las mismas comerciales que tengo esto por acá pendiente y vengo con Rubén y más música. Pendiente.
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1: 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Déjame ver qué me dicen por acá. Buenos días.
6: Chomo, tú estás equivocado. Esa, tú estás buscando vaina de qué sitio. Yeye, compa. Tú coges Panamá, Ámsterdam, Ginebra directo. Son lo más caro, son 900 palos más a temporada, 1400 en alta. Okay. Si no, Ginebra, Panamá, Char de Gol, Ginebra. O si no, Panamá, Madrid, Madrid, Ginebra. Y si te vienes no, para España, loco, para allá, para Alicante, Panamá, Madrid, Madrid, yo te recojo y bomba, vamos en bomba para allá, para el pueblito. Vamos montando los barquitos, tú sabes qué es lo que es. Dije Mega, la voy a hacer, el único chombo. Oye, el albino negro, ya tú sabes.
1: La única, ¿cómo es?
6: Chombo, tú estás equivocado. Esa Mega,
1: parking.
6: En un kioquito de colombiano y los más están gozando la salsa que tú estás poniendo. Los más dice la salsita buena. Estos más son difíciles, exquisitos. Dije Cali, la cuna de la salsa, pero ¿qué va?
1: Aguanta.
6: En la Mega somos la cuna de la salsa y de todos los estilos, hermano. Tengo 30 años fuera de Panamá, 30 años, salí en el 97. El otro julio cumplo 30.
1: Okay.
6: Vengo de un barrio humilde, Pedregal Villalobos, del sitio que le dicen el hueco de Villalobos. El único, tú sabes, contable de esa zona. Tú sabes, la vida es la vida y bueno, gracias a Dios, yo soy mitad allá y mitad acá.
1: Okay.
6: ¿Cómo tú opinas que un suizo fue a Panamá aprendiendo a panameña? Allá la verga, loco. Dale,
1: pues. Bueno, para los frenos allá en el parking, allá en. En Suiza, perdón. El parking allá en Suiza está en la mañana, buen día. Digo, a esta hora de la tarde para ellos, ¿no? Bien. Antes de irme con la canción. Señores, la delantera de Atlético Madrid no se ve prometedora, pero la media cancha sí. Así que el ambos marcan está vivo. Ambos reciben una amarilla, más de 7 tiros de esquina. Nada más eso, no inventen más nada. 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Ambos marcan, ambos reciben una amarilla, más de 7 tiros de esquina. Más nada hagan ahí, ¿ok? Vale, vamos.

0: ¿qué dice para acá? Buenos días, DJ Rubén, te andan buscando. Voy para allá, voy para allá.
1: Hola, peladito bullero, el almanaque de la plena, el antiguo Mega DJ, el DJ Mega. De bendiciones a Dios para ti, para todos los mejores oyentes. Tú sabes, como de costumbre, levantándonos temprano, temprano y vamos a lo que vamos,
0: temprano.
1: Oh, se le está acabando la batería al Plaza. Ey, ey, ey, ey, arriba, Daoís.
0: Temprano, dice, vamos a ver el desayuno ahí, ¿ah? Tiene en el desayuno pollo guisado en su salsa, acompañado de unas harinas, alias hojaldre, un bollo y un café negro, sin azúcar, espero. Y, por supuesto, la llave.

0: adelante para acá. Buenos billetes. Cómprate 5 billetes. Hermano, yo no sé ni a qué hora juega la lotería, hermano. Ustedes mandan los ganadores, puede ser que lo juegue, pero yo no sé nada de esa vaina, hermano.
1: Por la tita vas pasando, es mi calibre ya que vas a traer.
0: ¿Ya empezó? Va a empezar, dice. Ok.
1: Sí, por la tarde.
2: Buenos días. No, hombre, ese partido va a pereza, loco. Esos manes van a jugar 90 y más con línea de 8 de atrás defendiendo. Chucha, no, ese partido así que va. La gente se emociona, eso va a pereza.

0: Porque pásame que tú eres del Barça. Pero, coño, ¿por qué no pasa por el Real? Por Madrid.
1: No. Yo no soy ni Barça ni Ramal, soy de Deportivo Árabe Unido.

0: hacer una foto de Raúl ahí en la aplicación. Dárela. Dame. Y que Raúl en cabina, qué locura. Matas durmiendo.
1: No es cuestión de pan de bono.
0: Debe estar como en un resort a esta hora de la mañana.
1: De pan de
0: bono. Aquí en la aplicación, suave.
1: Esto es cuestión de pan de bono.
0: No me sale eso, sale la cabina, hermano.

cierto, si no has bajado la nueva versión de la aplicación de la Mega 98, escríbeme y te mando el link para que la puedas bajar, ¿okay? Así me escuchas.

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1: Mi hermanazo, Atlético gana, ambos marcan, más 7 córner y 2.5.
0: Buena esa, lo único malo que yo no puse nada de ganador. Además, puede pasar, venga.
2: Es el año 1745. En la América Latina, el indio trabaja en las plantaciones bajo el palo implacable del mayoral.

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0: buenos días, DJ Pullero. Saluda al amarillito del 20, al gordito que maneja el taxi 3R530. En sintonía de la Mega con el Puli 070.
1: Claro que sí. Buenos días, hermano. Bendito, feliz domingo. Pues sigue ahí. Otra de Rubén, de una vez. Otra de Rubén para complacer en el domingo con la Mega 98. Venga. Ahí está. Tienes una en mente. 6287-9830. Vamos para.

Man, como dijo el oyente, este va a ser un partido un poco aburrido. Pero alguien tiene que ganar. Esto va porque va. La mano no coja rabia, brother, ¿oíste? No coja rabia.

0: Dígame, hermano. Buenos días, que esto bendiciones para todos los medio oyentes, hermano. Hermano, tengo una pequeña queja, hermano, loco. Yo pasé esta mañana a las 6, hermano, loco. Yo prendo la alabanza para limpiar el chanting, sazonar el pollo. Bien sabroso, yendo la obra de Dios. Y tú vienes con una tanda de chagui, hermano. Media tena nebulosa, brother. Qué locura.
1: Eso fue un error sistemático que fue corregido un par de minutos después ahí. Un tema ahí sistemático.
2: Buen día, DJ Mega. Buen día, bendición, hermanazo.
1: Buenos días, buenos días.
2: Atlético gana, Atlético gana. Hey, hay una de Rubencito. No tiene música, es como un prólogo. Empieza de que despiertas, no has podido dormir muy bien, te levantas, caminas y pisas uno de los charcos de orines, bla, bla, bla, bla. Una hina así, la hina que no sé cómo se llama, para ver si la tira, compa.
1: Déjame ver.
2: Saludos, hermana.
1: No sé que existe, pero no me acuerdo cómo se llama. Uno de los mega conocedores que está en sintonía. Dígame esa vaina, compa. Creo que eso es del LP Buscando América. Déjame buscar acá la computadora, ¿sabes?

creo que eso es. Mira, la que yo creo que es la que voy a poner. Y si no es, pasaré pena. Antes pidieron timbalero, pero no me especificaron si es timbalero el de Gran Combo o el de Héctor Lavoe. Ahí me confirma mi gente.

0: confirma, así que vamos con Rubén. Yo, mira que ni siquiera revisé en el interno. Yo creo que es esta.
1: Despiertas. No has podido dormir muy bien. Te levantas. Caminas y pisas uno de los charcos de orine que el nuevo perro ha dejado por toda la casa.
2: La
1: maldiciendo, entras al baño brincando en una sola pierna. Enciendes la luz y restriegas el pie sobre la cubierta que tu esposa le puso al excusado.
0: No.
1: Vas hasta la bañadera blanca, abres los dos grifos del agua y controlas la temperatura. Levantas la cosa esa que no sabes cómo se llama y que hace que el agua salga por la regadera. Te bañas, no cantas. Sales de la tina, te secas con una toalla que dice Disneylandia. Te subes a una balanza que da pesos, siempre diferentes pero aproximados. Cuando te estás afeitando suena el despertador. Tu mujer abre los ojos

0: cama. Cada uno tiene su lado en todo. Tú la sientes saliendo del cuarto rumbo a la cocina. El vecino de arriba prendió un tocadisco. Terminas de afeitarte y te limpias las cortaditas con papel higiénico que se te queda pegado a la piel. Te pones el desodorante, 24 horas de protección constante. Un poco de colonia para después de afeitarse. Te arde la cara, sales del baño. Pisas otra vez el orine del perro. Le mientas la madre en voz alta. Tu esposa desde la cocina te pregunta qué te pasa. Tú le explicas gritando por qué no quieres otro perro en la casa. Mientras te secas el pie con la toalla mojada que dice Disneylandia, ella se aparece y silenciosamente seca con un trapo el charco de orine. Vas al closet y sacas la ropa que te vas a poner. Miras el reloj, hueles el café, te vistes. No encuentras la correa. Te haces la corbata dos veces, porque la primera vez la parte de atrás te quedó más larga que la parte de adelante. Vas a la cocina. Tu esposa ya preparó tu desayuno. Le hablas otra vez del perro. Ella, sin contentarte, te recuerda que hay que pagar la cuenta de la luz y la matrícula de la escuela de los chiquillos. Cuelgas tu jacket del borde de la silla y te sientas en la mesa de la cocina. Tu esposa enciende el radio. Están transmitiendo las noticias. Mientras escuchas, mojas el pan en el café como te enseñó tu papá cuando eras niño. Suena el teléfono, tu esposa lo contesta. Es para ti, de la oficina. Hoy van a arrestar al tipo. Vamos a recogerte, que no esperes abajo. Cuelgas el teléfono, vas a tu cuarto. Abres la segunda gaveta del armario, tu gaveta. Sacas tu libreta y tus lentes negros. Vas a la cama, levantas el colchón y sacas tu revólver. Vas a la cocina, tomas tu jacket y lo pones todo en el bolsillo de adentro. Tu esposa te observa. Le das un beso al espacio, al lado de la mejilla, que ya no devuelve. ¿O sí? Abres la puerta y bajas por la escalera de madera, saltando los escalones de dos en dos. Llegas a la calle, ves al camión recogiendo la basura. Aún está oscuro, pero huele a mañana, varón.
1: Ya eres el mejor, DJ, eres el mejor. Está clarito, Tito. Esa es la que es. Ahora sí, a tu salud va la primera, tú sabes.

0: Gobierno Nacional.
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0: Ya, qué porquería de verdad esta canción.
1: ¿Cómo me dijiste? Vamos a hacer como que no dijeron nada.
2: Buen día, DJ Mega. Ya el partido se puso salsa temprano, ya, DJ Mega, ya. Ya le trabaron la primera tarjeta amarilla a Diego Simeone.
1: De una vez, mucha lloradera. A ver, por acá. Son desayunos mañaneros. Hígado encebollado, tortilla, carimañola y, por supuesto, las barritas.

0: La unidad 2447 del Rey Vista Alegre. En sintonía, mi morena Oscar de León. Okay. ¿Cómo va el partido? Yo, aburrido y triste.
1: Buenos días, buenos días, amiga. Yo te bendiga a todos los oyentes. Nada, acaso se va viejo. Sigue por ahí que va bien, que no sabe música. Payaso.
0: Buenos días, DJ Mega. ¿Qué es lo que hay hoy? Hoy. Un partido triste y

0: Por aquí en sintonía, buenos días, en sintonía, Transporte Soto, en la línea 3 del metro. Buen día, mi gente, cómo no, bendición.
1: Y que lo diga la gente.
2: Oigan a este, ve, buenos días. Me dice mi hermanito DJ Mega Chombo, ¿cuándo tú has visto un partido de Real Madrid divertido? Hace más de 2 años, papá, 3, 4 años, porque ahora mismo todos los partidos de Real Madrid son aburridos, hermano. Eso no tiene nada del otro mundo, nada bueno está viendo.
0: Depende de lo que tú llames divertido o aburrido. Eso lo podemos debatir por horas, pero yo quiero llevar la programación más musical que habladera, ¿tú me entiendes?
2: ¿Tú sabes cuándo el Real va a tener un partido divertido, DJ? Cuando juegue con el Barça que le están metiendo 7 goles, eso va a estar divertido.
0: Yo me senté a ver ayer a ver el Sevilla Barça y hubo momentos, man, y no me vaya a decir ni que no, que tú eres Barça, se ve que tú eres Barça. Yo no soy Real Madrid tampoco, ni Barça. Yo me senté a ver el partido porque quería, ¿sabes, no? Disfrutar un momento. Mano, yo me quedé dormido como en 2 ocasiones, hermano. 2 o 3 ocasiones me quedé dormido. Así que depende de lo que tú tengas como concepto de diversión al ver un partido.
1: Salsa que hará un Puerto Rico.
0: Esa pasadera de bola de allá para acá y de acá para allá. Que yo se la paso al de Adán y...

yo quiero ver un partido directo, casi tiempo de quién está jugando ahora mismo en la Premier. Allá hay un partido salsa, la gente paga para ver cosas así. ¿Dónde está el partido de la Premier? Espérate, que lo vi hace un rato, que estaba en juego. ¿Dónde se me fue? Era Manchester City versus Sunderland, 4-3. La gente paga para ver esta clase de espectáculo. No esa vaina de que yo soy el mejor y yo voy a pasar la bola de un

0: eso hoy por hoy la mejor liga es la Premier League. Allá hay espectáculo, acá es aburrimiento.
1: Tim Valero,
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0: Hasta el partido de ayer de Plaza Amador contra Veraguas United, que quedó 1-1, estaba mejor que estaba él.
1: Partido
0: que la gente

0: totalmente. No mencioné ese. Porque hay varias gente de ese equipo que me escucha, ¿tú me entiendes? Llegó, parece que tú no. Con ese partido 0-0, mano. Pereza. Ahora vienen los haters a echar su candela. Tú vas a la mano. Cuando yo digo algo polémico, de una vez se forma la locura.
1: Pero no tiene ya.
0: Acá, buenos días, así inicia por tu culpa. Yo qué culpa tengo de que usted se haya ido a comprar una y no me trajo una a mí.

0: La billetera que tú la mandaste a buscar el desayuno, la billetera, la que vende los billetes. Ajá. Que te dejaste de llevar porque le ve la narga grande.
1: La rumba no es como nadie la puede igualar.
2: Buenos días, bendiciones mega, es así mismo, papá, es así mismo.
3: La mejor liga.
2: Eso es el que toque de control de bola, no sé qué. Después cuando vean un equipo que le meten 5-0, que el otro equipo no hace nada, se está cuidando, no es lo mismo. Ese es un Mayweather, eso como Mayweather. Estilo Mayweather, misma cosa.
4: Yo le digo a la gente, ¿usted quiere jugar alguna cosa en un partido del Barça? Discúlpeme los fanáticos del Barça, pero el que sabe y el que ve cómo es la vaina me va a decir que es cierto. Jueguen a Montmartre porque el Barça en defensa es cuestionable. Y te voy a decir la verdad, y no me importa si se ponen bravos los que van al Barça. Cuando a tu equipo le toque un equipo serio, le van a pegar un meneo que van a bajarse esa nube. Ahí lo voy a dejar. Ey, el Sevilla falló como 5 goles cantados ayer. Y estos manes están emocionados de que... Man, donde los agarre un equipo de los que no hay en España, un equipo serio, le van a meter un meneo y van a dejar la locura.
5: Oye, y felicita, primera vez que veo alguna acción buena del arbitraje del EPF.
4: Claro,
5: en línea que le cantó el penal al Dao, bien cantado, sacó tarjeta más bien sacada. Bueno, igual tú sabes que si el jugador no es temperamental, no es colonense. Pero felicidades a esa línea, si sí hacen falta árbitro aquí en el EPF.
4: Bueno, pues. No, dice, ¿te gusta el mundo arder? Yo hablo la clara, hermano. Yo aquí vengo a decir las cosas como son. Hay gente que no le gusta. Hay gente que sí. Yo no soy moneda de oro para caerle bien a todo el mundo. Yo sé que hay mucha gente que dice que este man es un amargado, este man es... No, hermano, yo no la aclara. El que vio el partido ayer sabrá lo que estoy diciendo. El Sevilla falló varios.
6: Que caben 100.
7: Entren, que caben.
4: Nos agarra un equipo serio de los que en España no hay. Ese es el problema. Hay muy pocos equipos en España que juegan el fútbol que le incomoda a estos señores. Por eso que ellos van de sobrado ahí.
6: ¿Importa usted?
7: ¡Entren!
4: Tienen una buena media cancha.
6: ¡Dame voy!
4: Tienen unos buenos delanteros, pero defienden horrible. Agarra a un equipo serio y le va a meter un meneo.
6: Oye, que caben y caben bien.
7: ¡Entren, que caben!
4: Está por acá, buenos días, desayunando. ¿Será que? ¡Ey! Spicy Tamarind. Ey, ¿cómo sabe esa vaina?
6: El rumbero, rumba buena.
4: Tamarito picante, dice. Ya
6: me llevo a la morena.
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6: Oye, Roberto.
9: Que paren la puerta.
4: Que paren la gente pagó 90, 150, 200 y pico de euros para ir al Metropolitano a ver estos bodoques.
6: ¡Es una puerca!
4: No tirar a puerta, no hay un tiro a puerta. O sea, entre los tres palos en 33 minutos.
6: ¡Tuyo!
4: Después les avientan los mecheros y se cabrean. A ver, vamos rumbo a la hora número 10, señoras y señores. Recuerden que a las 10 de la

0: sacando un poco de mensajes. Estoy seguro que son los que están bravos por lo que acabo de decir. Porque tú no le puedes decir nada a ellos, porque se ponen bravos. Mira. Dice por acá, ¿te gusta ver el mundo arder? No, hermano, hay que decirle la verdad.
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0: Mira, tengo más de 8 mensajes ahí. Y yo estoy seguro que todos son tirándose. Vamos a escuchar el primero. Vamos a ser democráticos, señores. Vamos a ver qué es lo que
2: dice. Adiós, mega, mega casa, mega casa, DJ, mega. Tienes toda la razón, mira, soy barcelonista. Pero es así como tú dices. Tienes toda la razón. Yo soy barcelonista y estoy contigo. Así mismo es la cosa, DJ, mega, mega casa en sintonía. Llévala.
0: Gracias, buenos días.
3: A ver, chuleta, venga, te cayó lo madridista que tiene dentro de ti, porque eso
0: comentó. ¿Qué madridista qué, hermano? Estoy criticando a los dos equipos, porque uno acá va aburriendo a las ovejas y el otro ayer dizque de sobrado, mano, lo va a agarrar un equipo en Europa y le va a pegar una zarandeada.
3: Venga, te cayó lo madridista que tiene dentro de ti, porque eso comentaron unos son de que lo que no soy es Madrid ni Barça. O sea, se sintió como adolorido, pero no te preocupes, papá, porque usted sigue siendo mi friend. Nada más que por hablar de esa manera, te odiste porque te iba a mandar un delivery, pero hablaste mal de mi equipo, así que ya te odiste. Para la próxima, tienes que hablar bonito, si no, no va al delivery.
0: Como decimos en Colón, papá, uy, papá.
1: Número uno.
0: Hey, uno de Colón ahí que me le diga un par de. A los mensajes.
4: Chadí, ya estás como que sufriendo trauma ajeno. Tú dices que si tú traes temas polémicos, la gente, ya, hablándote claro, mi tema es plaza. Y ayer se vivió y se gozó. Y yo soy fanático de mi LPF. Y sí, me río cuando el árabe está en la mala, cuando el Tauro está en la mala. Pero ahorita mismo gozo, sabiendo que el Jeringas llegó, chuche, a darle una alegría al árabe, porque uno quiere que los clubes estén competitivos.
0: Tenemos un buen técnico que ha sacado oro de esta plantilla. Y tenemos el estadio. Hay cositas ahí que tienen que ajustarse, pero ya podemos jugar en casa, ya va la doble amarilla, mira.
4: Ay. El Plaza ha estado paseando esta liga y bueno pues, y el Tauro, chuchi, qué dolor que el Tauro no tenga su estadio, en su momento no aprovecharon y ahorita la están pasando foco. Y señor, respecto al tema pues del Barça que tú estás hablando, acuérdate de esa semifinal Barça-Inter, así mimito se hablaba del Barça. Ajá. Y el Barça paró Murphy, friend, fue la mejor semifinal que he visto en mi vida en Champions. Pero Ofi, yo dije que no, ya quedamos en la polémica. Bien, ¡ey, suerte, bien. DJ! Y sigue también tirando la Dastan.
0: A ver. La gente se formó esta
5: vez. DJ Mega, y tiene toda la razón. Imagínate, yo te voy a decir, tú estás viendo la Premier League, la primera división, el top.
0: Ya.
5: ¡Ey, pero ya! La segunda división de la Premier, de la Liga Inglesa, todos los juegos también, todos los juegos son buenos. La segunda división, así es que imagínate, de verdad que esos juegos de estos manes españoles es pura vaina de loco, mucha plata para ese poco de bulto.
0: Señores, algo pasó, es que no estoy viendo el partido, pero algo pasó, hay un revolú ahí, hay una roja.
6: DJ, olvida eso ya, loco, ¿para qué tocaste ese tema, loco? Pero ahora se dañó la programación porque la gente está... Se fue por otro lado y todo iba bien. Vean, es así, loco.
0: Estamos bien, estamos bien. Déjame ver qué pasó ahí, porque hay una roja, loco. Allá al lado. Ya jodieron la banda.
7: Ese tipo, Omega, él no es deportista. Él nada más es de un... Él nada más tiene ojo para los Barça. Él no analiza huevo de fútbol, él no ve si hicieron mal, hicieron bien, aunque hayan jugado mal, para él, hayan ganado, jugaron mal y ganaron para él, uff, es lo máximo, papá, que va. Él no vive el fútbol, él no ve las cosas, qué locura.
0: Ya, se movió la mano.
8: Buenos días, Pelito Bullero. Entonces, según lo que tú estás señalando ahí, me hizo recordar Argentina en la final del Mundial, que nunca lanzaron al arco.
0: Mano, ahora que hay una roja y hay superioridad, déjame ver si hubo roja o qué, parece que sí. Hay superioridad numérica, ahora tú vas a ver que... ¿Hubo roja o no hubo roja? Para ver. Pero bueno, vamos a degustar, porque yo sé que a un Frank a esta canción le gusta... Y asumo que está en sintonía. Señores, en breve vamos a ir, ustedes saben a dónde. Así que desde ya pueden empezar a enviar su tema para la tanda de la sed, que viene a continuación. Ustedes saben que a las 10 de la mañana es por ley. Así que son 7 piezas musicales. Pida la suya con tiempo. Son 7 piezas musicales en la tanda de la sed. 7. Manden para que no se quede por fuera.

está buena la programación. Algo de polémica, no cae mal a estar en la mañana. Dile que no se queje. No, para gustos colores, para gustos colores. 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

0: Caracas, dígame ya qué pasó con el partido. Bueno, sigue 0-0. Ahí se me congeló la transmisión, así que vamos a esperar para ver qué pasó. Ya venimos, para más. Ya venimos.
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recuerda que son 7. Tenemos en lista un par ahí. Manda la tuya con tiempo. Manda la tuya con tiempo. Una vez.

0: marcar la unidad 8RI5586 en sintonía. La mejor estrategia dice es el bam bam y no estoy. Hilario Zapata en su mejor momento.
1: ¡Ay, ay! De verdad.
0: De buenos días, DJ Mega.
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0: ¿Para qué? Esa la puse la semana pasada, mi. Hay más plena. ¿Para qué seguir amando? No.
1: 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Nos enamoramos. Los dos.
0: Mira, la única forma que yo la pida, digo, que yo la coloque, es que la aprueben por insistencia. Si no,
1: pero no,
0: me tiene que pedir otra. Estoy en fondita, en sintonía. Oye, qué bien, ¿qué fonda es esa? Donde más comes, ¿dónde queda esa vaina?
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0: Está aquí el segmento de la programación para escuchar con unas buenas frías. ¿Sí se?

vente para acá. Lo que sea en vivo es mejor. Así me imagino el toldo. Ok, vaya, vaya en el en vivo, pues suave. Aquí el en vivo, de una vez. Señoras y señores,

0: en vivo. Quieren trasladar todo, dice.
1: Cha, que por aquí. Mismo muchachito Bullero, bendiciones acá en la costa atlántica, tú sabes. Mismo Mater Malicio reportando sintonización. Estamos al cientazo, pues. Saludos a la familia Mega, que Dios me lo cuide y me lo bendiga siempre.
0: Buenos días, bienvenido al mundo de la Mega. Dominguera en la tanda de la cena. Ahí está, para que se trasladen al toldo, pues. Vamos. Trasládense al toldo de su preferencia. Llamen ahí a la pareja para bailar. Lo voy a dejar correr, mi gente. ¿Cuánto dura este? 19 minutos. No.

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1: Estamos en el momento de aprovechar la programación. Aún quedan, va a ver, quedan cuatro más. Hablen claro que me voy.
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1: Vamos a revisar acá el listado para ver.
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1: Sí, quedan cuatro.
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1: Quedan cuatro más. No
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1: mí. Por acá, buenos días, DJ Mega. Déjale en vivo correr, por favor. No importa que dure. No, hermano.

En Chorrera Residencial Valle Bonito, siempre activo. O sea, y la, lo más triste es que la tengo, loco. Ay, ya la vi. Ya no me puedo negar, ahí está la canción en vivo. Vamos a colocar esta para complacer. ¡Ey! ¡No lee! A ver. Señores, dele volumen, pues, trasládense. Trasládense.

0: dice que la tengo, loco. Ay, ya, oye.
1: Estoy
0: en vivo. Vamos a colocar esta para complacer. ¡Ey! ¡Molé! A ver.
1: Un escándalo ahí. A ver qué vieron acá a través de WhatsApp. Mira, llevan un par ahí también en sintonía. Tiene una refrescante en sintonía de la mañana.
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1: La mega. Por acá está San Juan de Pacora para la familia Concepción en sintonía. A mi bebé Yulei Dulis. Ok, buenos días, Yulei Dulis, ¿cómo estás? ¿Yulei Dulis o Yuleidis? Corríjame ahí, parece que lo mandaron mal.

0: Señores, me queda espacio para qué, dos o tres más. Marquen que me queda para dos o tres más, para más. Hable. A ver cuánto llevo. Una. Y esta es la cuarta, faltan tres.
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0: Mira la suya con tiempo. Y se traga una de Feyón. Aguanta, de Feyón vamos a tirar como tres seguidas.
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0: Buenos días, en sintonía desde Las Acacias. Música de Alfredo Escudero. Ok, ok.

0: están en sintonía en Playa Grande. Buen día, mi gente, bendición, feliz domingo.
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2: Ahí está, pues ahí está. Zapateo, está en la mañana, zapateo. Meneo, meneo, ahí. ¡Oh!

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1: No voy a hacer ningún comentario. Está por acá, familia. Saludo para la familia Rodríguez y Aisprúa hasta Rocafuerte, Buenavista, en la provincia de Colón, en sintonía de la Mega.

volumen, que me voy a inspirar. Para que lo goce, carajo.

por acá. Buenos días, DJ Mega. Se puso turbio el partido. Yo me imagino. La verdad es que dejé de ver eso. Se puso turbio el partido.

0: ¿Esa fiesta dónde es? ¿Esa fiesta dónde?
1: Buenos días, compa, buenos días. Aquí, sector de Veré, para Audi, para mi mamá, Basilín, y mi sobrino. Activado, que acaba de comprar un amplificador para escuchar la tanda, la mega. Saludos a todos los oyentes, saludos para ustedes. Buena programación, muchachitos huyeron. Saludos, el Roger de Belén para Pauli y Basili y sintonía, la mega.
0: Es el escándalo, Dios mío. Acá limpiando la casa con esa melodía. Ya, ya.

Buenos días, DJ, familia Velázquez Arzú en sintonía. Buen día. Cómo no, se está en Santiago en sintonía. Buenos días. Familia Velázquez en Santiago.

0: Hoy se van a ahorcar varios. ¡Ay, mira! El partido 2-0, con olor a que van a caer como dos más. Para 2-0, y entró Julián Álvarez, que para mí va a marcar uno o dos más. Hoy se ahorcan varios. Y va a ver la lloradera de que sí, que el arbitraje. Que hay una regla vieja en el fútbol: el que no hace los goles, los ve hacer.
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2: Si escucharon lo que está sucediendo, estoy seguro que van a entender.
0: La pajarraquería ahí.
2: Bonito cuando uno se quiere, en lo contrario todo es.
0: Por lo menos que marquen el de la honra.

0: Mira, hay un asado en proceso. Mandaron una imagen de una botella de vino.
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0: Y un asadito ahí leve, mañanero.
1: 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Yo no comprendo como muchos.
0: No mandan la ubicación, pero como que se ve bien.
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0: Vamos, si me pone un killer, ¿vale? Mira, mira, mira, mira.
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0: Unas carne asada, mañanera. Eso parece como arboleda en

dice, empiezan a hablar de la prehistoria. Dice 15 Champions y no sé qué más. Mira, no hablemos porque nada más dije tres cosas hace un rato de uno de los equipos y se pusieron a llorar. Que tuve que dejar de poner los audios un rato. Deja ese partido tranquilo. Que caigan los goles que van a caer. Por mí van a caer como dos más. Y dejémoslo.

0: DJ Mega. Viene la lloradera. Sí, señor. Señores, hay asado. Buenos días.
1: Vamos, vamos, vamos. Que estamos aquí cerca, en la ciudad, en la ciudad. ¿Qué pasa? ¿Qué pasa? Aquí mismo es Reserva, papá. Reserva del Norte. Bendiciones, bendiciones para toda la mega audiencia.
0: Pura elegancia, pura elegancia. Buenos días. Y por supuesto, buen provecho, bro. Está por acá, cortando la goma anoche. Por aquí, firme, trabajando en sintonía. Eder, buen día.
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0: este momento el balón le pertenece al equipo de casa. Nada más voy a decir eso. Bien, vamos a la pausa, señores, y al retorno vienen los problemas que ustedes saben que se forman los domingos.
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0: Al regreso de la pausa vienen los problemas que ustedes saben que se forman acá los domingos.
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0: para explicarle cómo esto es.
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2: de ti. Hay que cortarle el cabello a Cucurela, loco. Cucurela cayó y no lo deja ver, ¿vale?
1: Mucho más.
0: Señores, empezó el segmento más esperado de la mañana del domingo. Vamos rumbo a la hora número 11. Arrancamos un poco tarde, pero aún así empezamos. Ustedes saben cómo funciona este asunto. Ustedes tienen ahora el derecho de pedir cualquier tema de salsa sensual que le pueda traer un nombre a su mente. Sabemos que puede que el nombre, que la canción que van a pedir le va a traer a su mente, no es un nombre que usted debe estar mencionando en este momento. Sabemos que usted probablemente no puede cantar la canción que me va a pedir. Sabemos que usted probablemente no puede ni siquiera mover mucho la cabeza, ni tararear, ni cerrar los ojos. No se preocupe. Escríbame un mensaje al 6287-9830 a través de WhatsApp. Escríbame un mensaje. O si usted es uno de esos valientes que quiere enviar su nota de voz, mándela y pídame la canción que a usted en este momento lo puede meter o la puede meter en problemas o que le trae a la mente un nombre y apellido. Ven.
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0: Está abierto
3: de rodillas
0: el WhatsApp en espera de los mensajes.

0: Vaya la vida. Suave que mandó un error el sistema aquí en la computadora. Alguien me envió alguna canción con demasiado problema. Espérate, que se quedó esto frisado aquí, hombre. John Dennis de rodillas. ¿Qué pasó, papá? Allá la vida. Señores, mira. Vamos a hacer esto así. Apagamos acá. Y volvemos a reiniciar la computadora. ¿Qué pasó, papá?
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1: Este es el momento en que tú pides tu canción. El momento en que tú te acuerdas de alguien que no puedes mencionar. Que tú pides una canción que no puedes cantar, pero aún así te gusta, ¿sí o no? 6287-9830. Vamos, escríbeme, manda. Ahora, si tú eres de los valientes, manda tu nota de voz. No importa, nadie lo va a

0: mi Twitter, arroba la mega 98.
1: Vamos con otra, Panamá, vamos con otra. A ver qué dice el mensaje. El mensaje que dice, espérate. El mensaje dice acá: buenos días, nada más enviaron el mensaje así, sin mucha explicación. Dice: buenos días, en dos amores estoy perdido. Voy a preguntar por si me puede responder. ¿Tiene nombre y apellido? Me imagino que sí. Y también me imagino que no puedes cantar. Usted no se preocupe, caballero o dama. Aquí está su canción. Disfrútela y por favor.

0: este es el mejor segmento de la radio. De arreglado, ¿no? Dice, hola, buenos días.
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0: Es que mandó un sticker, como que no puedo leer el mensaje, pero lo voy a leer igual.

dice: hola, buenos días. ¿Me puedes complacer con Devórame Otra Vez de Lalo Rodríguez? No voy a decir de dónde viene el mensaje. Dice: tiene nombre y apellido. Lástima que es casado. Ay, padre mío. Pero dice: pero me encanta.

Ey, Mega, Mega, Mega. Ey, esta de que como amigo, como amante ahí, tú sabes, se identifica plenamente al 100%. ¿Quién? El mismo, el DJ Mega. Ey, ey, ey.

tropa de la barbería, Jason Kidd en sintonía en Metetí Darien. Buen día, mi gente, bendición. Barbería Jason Kidd. Dice Viti Ruiz. Oye, esto. Viti Ruiz. Vamos a poner aquí en la computadora.

0: voy a preguntar, hacer la pregunta de rigor. Voy a hacer la pregunta de rigor.
1: ¡Devórame otra vez!
0: Él o la que pidió Viti Ruiz, si faltas, me matas. ¿La puedes cantar o te vas a meter en un problema? Para ver, no me escribes.

que la pidieron dos personas diferentes. No, hombre, va. Hay dos personas que estaban esperando esta canción.

0: perdió el Real Madrid, ok.
1: Discusión absurda.
0: Pero lo que yo dije antes del partido se dio. Ambos marcan una tarjeta para cada equipo y sean felices. No

0: sin que te vuele un sartén en la cabeza. Esa es la mía. Mira, yo no. Mira, lo que pasa es que en este segmento yo no puedo mencionar tu nombre, si no te tiro el agua frente a homo. Porque esa es la mía.
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0: El que pidió Eddie Santiago, cada vez. Nada más escríbeme. No me tiene que mandar audio. No se arriesguen. La puedes cantar. Sí.

0: qué pasa? Yo tengo como ya 3 semanas en este segmento, o puede que más, y lo que yo he aprendido es que a veces mandan los mensajes, pero después no pueden volver a responder porque están con alguien por ahí, tú sabes cómo. Entonces, más adelante me dicen y que sí, no sé qué, la voy a poner. Recuerden, 11 con 18 de la mañana, 6287-9830. Estamos en el momento en el que usted puede pedir cualquier tema con nombre y apellido que lo meta en problema, pero yo acá lo voy a colocar y voy a respetar los parámetros de mantener la confidencialidad de quien pidió la canción, ¿ok?
1: Doctor Mega, doctor, ajá, aquí filosofan de la vida, doctor. Usted sabe que el hombre es un ser racional, sencillo.
0: Ajá.
1: ¿Usted sabe qué hace feliz a un hombre hoy? Una macarronada, bolita, ajá, de carne, doctor, claro, Mega, esa a la boloñesa.
0: Claro que
1: ni
0: sí.
1: Siquiera una caja de cerveza. 5 cervezas en la nevera, doctor Mega. Pero eso, más importante, y que ellas me escuchen, la señora que me escuchen, que usted tenga un semblante de una mujer feliz, que esté sonriendo. Eso es lo más importante para él. Ese hombre trabaja toda la semana, Mega, para llevar el sustento a la casa. Sábado, domingo libre, y la señora a veces con un carón, Mega. Sonríala a su esposo para que usted vea soledad y energía. Somos sencillo, Mega. Alivia, bueno, tema. Y el tipo este que pidió, él no la puede cantar. No. Sí, un abrazo, Mega, un abrazo.
0: No, ya respondió, ya respondió. Ya respondió, dice. La última vez que respondí, tuve que comprar la pantalla del celular. Y dilo sin pena. Ay, pa. ¿Eso qué quiere decir? La última vez que él respondió uno de los mensajes después de pedir una canción, le estrellaron el teléfono. Vamos con el Santiago. Mira, hay valientes que pese a que hacemos la advertencia, los manes mandan su audio frente a
2: parámetros. Buenos días, DJ Mega. Y regresa Eddie Pérez. Okay. Y si me quieren tirar la calle, que me tiren, que chuchi. Pero hoy ya canta toda boca. Hoy regresa Eddie Pérez. Si no le gusta, bueno, me voy.
0: Hey, pulo. Hey, en cualquier momento me van a mandar un...

0: verificar si seleccionó la canción correcta. Vamos a ver.
1: Buenos días, DJ Mega. Hoy regresa Lady Pérez. Okay. Si me quieren tirar la calle, que me tiren, que chucho, pero hoy. La canta a toda boca. Hoy regresa Lely Pérez. Si no le gusta, bueno, me voy.

0: Toma, ese tema es caradura. Caradura, que cuando seamos tres, no, él no la canta.
1: Ey, yo lo escuché, yo dije, cada vez que pasa, quiero llevarte a casa cuando, para ver qué pasa cuando seamos tres. Yo quedé como en silencio, pausado, frío. ¿Cómo tú vas a cantar eso, hermano?
0: Ahora, compa, yo tengo un amigo.
1: ¿Eso qué es? Poliamor.
0: Que una vez hicimos un happy hour. Ajá. Y él pidió tres boletos, compa, pero nada más dime eso. Tú no te metas en mi vida, me dijo. Tú dame tres entradas. Yo, compa, pero yo sé sumar. Usted y su esposa son dos. Tú no te metas en mi vida y no quiero que comente nada de lo que va a pasar, compa. La sentó a las dos en la mesa, ¿eh?
1: Señores, escriban en Google para que vayan cogiendo cómo esto es, porque yo lo aprendí hace un par de meses. Escriban en Google qué significa poliamor. Déjenlo hasta ahí. Vamos con Roberto para complacer, hombre. Estamos en el segmento de la

Mira, y a veces piden las canciones personas que yo conozco personalmente, y yo sé que el tema es problemático, y yo acá decido reservar la identidad para ayudarlo a que no le avienten algo, ¿tú me entiendes? Lejos. Si yo digo nombre, acabo con su carrera.

0: Saludos, saludos, bendecido día a partir de DJ Mega, todos los oyentes de la hermano, Mega. Mano, ese vivo atrapado entre dos amores, hermano. A veces uno habla y habla, pero eso se vive, hermano. Créeme que yo lo estoy viviendo en carne y propia, hermano, ante los ojos de Dios. Cuando estoy en un lado quiero estar en el otro, y cuando estoy en el otro quiero volver para donde estaba. Y yo no le deseo a nadie esto, hermano. O sea, vivir atrapado entre dos amores es difícil. Parece difícil, pero uno ama a dos mujeres, para que sepa. Ellas van a salir, van, así que eso no se puede, pero eso se puede. Está enamorado de dos mujeres, eso se puede. Más que se puede, eso pasa.
1: Mira, yo no...

0: Este segmento yo lo hago con el teléfono en la mano izquierda. Y a cada rato reviso WhatsApp por si recibo un memo. Porque me puede mandar un memo por aquí por WhatsApp. Una vez, Alberto, está suspendido un mes. Este segmento lo hago con miedo, hermano. Señores, pidieron una canción de Brenda K-Star. Leo el mensaje textualmente. Buenos días, bello. Buenos días, bello.
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0: La canción que quiero escuchar, ella sabe lo que está pasando y también yo lo sé. Y estamos viendo para ver cómo resolvemos. Repito, buenos días, bello. La canción que voy a pedir, ella sabe lo que está pasando y yo también, y estamos viendo para ver cómo lo resolvemos. Yo no puedo explicar acá, después de leer este mensaje y esta canción, yo no puedo explicar lo que yo acabo de leer.

Mira, muchas veces ustedes pensarán que esto es mentira mía, porque hay muchos que mandan y no son audio. Bien, llega este mensaje y yo tengo una canción que no es en tiempo de salsa, pero es para responder la pregunta que me hacen. Acá dice: buen día, espero... Esta era increíble, esto es increíble. Buen día, espero no salga mi nombre, pero ¿qué canción le dedicarías? Agárrense, por favor. Buen día, espero no salga mi nombre, pero ¿qué canción le dedicarías a una mujer que tiene una relación? Hago constar las opiniones expresadas en esta programación no son responsabilidad de esta empresa ni representan la postura de esta empresa, sino única y exclusivamente son responsabilidad de quienes envían los mensajes acá a la cabina, ¿ok? Buen día, espero no salga mi nombre, pero ¿qué canción le dedicarías a una mujer que tiene una relación con una mujer casada? Santo Padre, yo creí que lo había visto todo en este mundo y me sale esto. Yo voy a colocar a Nato Roja, no es salsa, pero tengo que responder el mensaje porque lo leí y no me gusta dejar los mensajes en visto.

0: hasta ahí porque no quiero que se me prenda el rancho y ya se está prendiendo. Vamos con otro mensaje. Ey, esto no es relajo. La persona me respondió. Mira, y la respuesta es, dice, gracias por la respuesta, mujer contra mujer, la canción más representativa de la situación. Llevamos 8 años, lo dejo ahí. Sí, yo también lo voy a dejar hasta ahí porque después nos metemos en problemas. Número terminado en 5, vamos a ver.
1: Buen día, DJ Mega. Saludos, aquí reportando sintonía Mega Uber. Ajá. Hoy tarde, ¿no? Porque siempre casi soy de los primeros que mando mi nota.
0: Ok, ok.
1: Bueno, Maelo Ruiz, he vuelto Maelo por ti.
0: Ajá.
1: Y sí tiene nombre y apellido.
0: Ok, ok. Vamos a citar la computadora. Me sale que no está. Vamos a corregir aquí, que escribí mal. He vuelto por ti. Sí está. Maelo Ruiz, vamos pues. Venga, no problema. Ahí a la vida. 6287-9830. Dice por acá, DJ Mega, te hiciste loco, no la vi venir. ¡Ay! No, es que tenía que responder porque yo leí el mensaje.

0: DJ Mega, te van a demandar. Yo creo que sí. En cualquier momento sale un loco. Déjame ver, vamos a recoger otro mensaje aquí al azar. Vamos con este. A ver. Buenos días.
1: Si ellos te suspenden un mes, nos ponemos en huelga todos los oyentes y no escuchamos un mes la emisora. Todo el mundo con el radio apagado. Así que ellos deciden si te suspenden o no. Nos ponemos afuera todos los mega oyentes. Un mes. El mes de suspensión tuyo, nadie escucha la radio.
2: Pero no solamente a los hombres les pasa eso, a las mujeres también.
0: Control.
3: Buenos días, saludos, bendiciones de parte de la mega diosa Araceli. Bueno, bueno,

0: buenos días, Digimega. ¿Cómo estás? Espero que estés bien. Dios te bendiga siempre en tu programación.
1: Amén.
0: Hay una canción que es de Cano Extremera. Ámame en cámara lenta.
1: ¡Ajo!
0: Nombre y apellido, papá. Territorio Mega 98, Chorrera.
1: Vamos, hermano, de una vez. Extremera en cámara lenta. No se haga esperar, que me queda poco tiempo en cabina.

0: Dime, Xavier, Xavier, a los medios que me están retando. Mayor, no te olvidaré jamás. Oíste, yo no te olvidaré jamás de Xavier. Me está retando, me está arreglando la bolsa. Y que me está retando.
1: Esperando, esperando tu volver, papá.
2: Amame en cámara lenta. 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
1: Va para allá, suave, dame chance ahí.
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1: Ahí está, Xavier, esperando.

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1: Hola, buenos días, saludo. Bueno, quiero comentar, en caso de que quien te haya mandado el chat diciendo de que qué canción le pones tú a una mujer que anda con una mujer, entonces si el caso es hombre, pues él no supo hacer un buen trabajo y lamentablemente le tocó pues vivir.
2: ¡Ey! ¡Me van a botar! Mira, lo voy a repetir.
1: Hola, buenos días, saludo. Bueno, quiero comentar, en caso de que quien te haya mandado el chat diciendo de que qué canción le pones tú a una mujer que anda con una mujer, entonces si el caso es hombre, pues él no supo hacer un buen trabajo y lamentablemente le tocó pues vivir esa experiencia.
2: Bueno, es que el mensaje lo mandó otra dama preguntando qué canción yo recomendaba en un caso como ese, y yo recordé a Ana Torroja cantando para la agrupación Mecano, Mujer contra Mujer. Ya el otro mensaje que pidieron, la de Brenda K-Star, diciendo ella sabe y yo también, y estamos viendo para ver cómo lo arreglamos entre nosotras. Ya ese es otro tema, ya tú me entiendes. Entonces, siguiendo con este enredo que tenemos acá en la parte final, dice aquí, deseándote de Frankie Ruiz, por favor. En problemas estoy desde que lo conocí, santo.

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0: marco de respeto, DJ Mega, o sea, que hay que cuidarte tu licencia, tú sabes, ¿no? Exacto. Eso es falso, dije que no supo hacer nada, que se me
1: tira. No, hermano, vamos a cerrar. Discúlpame, mi hermano, vamos a hacer la programación en paz. Deja ese tema quieto que ya de por sí. Cuando yo abrí el chat, yo tenía que salir algo polémico. Mira, por acá me escriben, este mensaje viene de USA. No recuerdo de dónde es el area code, pero... solicita una canción que por supuesto vamos a colocar, ¿ok? Vamos a buscar aquí. Dice todavía. Entonces yo le voy a preguntar a la persona que mandó el mensaje desde USA si la canción tiene nombre y apellido. Para ver, no ha dicho. Dice por acá, para JDB. Oh my goodness, dedicada y todo. Ok, no le debemos preguntar porque ya sabemos que tiene nombre y apellido y es JDB. Entonces, me queda espacio para una canción más después de esta de Héctor Rey. Ya viene en breve DJ Calde para continuar con la programación. Y la última canción para despedir, me la tienen que pedir con nota de voz. Un valiente o una valiente que se meta en problemas por nosotros y pida una canción que no puede cantar, pero que tiene nombre y apellido. 6287-9830, por favor, que sea en nota de voz. Venga. 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Señoras y señores,

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1: Las noches cuando duermo.
2: Mario, sea serio.
1: Puedo.
2: Usted no puede participar aquí.
1: Sí.

0: ustedes se dieron cuenta que no hay valientes, nadie se atreve.
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0: Me están escribiendo, no señor, manden su nota de voz y atrévase. Dispare, venga.
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0: Pida la suya, pero por nota de voz. No me esté escribiendo. Tírese al agua. Sí, ajo, llegó un audio. Espérate. Llegaron tres audios.
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0: Ya la. ¡Ey! Esto, señores. Este segmento nació como un experimento hace como un mes, más o menos, ¿no? Yo no pensé que iba a funcionar, pero yo. Es más, hoy cuando empecé, yo dije, están como frío.
1: No puedo negarlo, que todavía.
0: Le quiero agradecer a ustedes porque son 4 horas que estamos aquí los domingos en la mañana tratando de que ustedes la pasen bien. Entonces, este segmento se inventó porque yo puedo venir aquí y sentarme a mezclar salsa como un demente, pero la idea no es esa. A mí me agrada que cuando yo estoy aquí sentado, ustedes interactúen conmigo, ¿okay? Yo sé que yo no puedo leer todos los mensajes. Dejo un montón de mensajes sin leer y le pido a todos disculpas. Pero sé que también ustedes entienden. Dios me lo bendiga, Panamá. Se me acabó el tiempo. Me están llegando más mensajes, pero no los puedo leer. Ahí el pito fue un bajón. Gracias por recordar Naturgy. No te preocupes, ya te pagué la factura. Cerramos con esta, Panamá. Dios me lo bendiga y será hasta el próximo fin de semana. Si es que no me mandan un memo por esta programación. Porque se sale de control a veces la vaina, ¿no? ¿Tú me entiendes?
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0: Hey, lo pidió como del alma, mira. Te pregunto, si estás en sintonía, ¿la vas a cantar? Me imagino que sí, ¿ah? ¿Eh? Vale.
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0: Ay, ay, ay. Hasta que me puso a sudar.

0: ajá. Ey, ey, ey, Frankie Ruiz, ¿qué pasa, hermano? La hierba canta, loco. ¿Sea serio?
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0: Voy a gritarla rico. Ahí está de nuevo, ahí está.

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Oye, feliz domingo a todos los amigos que están en sintonía, a todas las personas que en estos momentos están preparando esa dominguera sabrosa. Todos los que están en la piscinita, todos los que están en este momento arreglando la casa. Hay gente que ya está pintando hasta para Navidad, imagínate. La estación de humor.

Oye, dice por acá. Saludos a Carolina, que está en sintonía. ¿Cómo estamos, Carolina? Buenas tardes. Es lo que dice el John King.

0: un happy hour en Lugo Bar.
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3: Este tema de la Mega, yo creo que ya esto es, no sé cómo llamarlo. O sea, ponen ahí a DJ Mega a fomentar una demencia. Debo estar en aprendida y le van a traer el relevo a DJ Calder. No, este descontrol completo. Ahora sí se descontroló el domingo, los

0: mismo que cae.
1: Yo que te puedo decir, brother.
0: Callas en la cara tu ironía descarada.
1: Pero que te un cocorrón tras otro. No lo quería decir, pero tenés como la otra que están buscando puro material reciclado y vencido.

0: buen día, Carlos, hombre. Buenas tardes. Yo también ya estoy marinando el jamón y todo, ya listo para Navidad.
1: Cuando te hablan de mí.
2: ¿Qué es lo que dice mi hermanito Rafael? Toda la tropa en el área de Montreal,
1: Canadá.
2: Oye, por acá dice. Saludos a Lupito también.

0: Oye, oye, oye, la amiga, la amiga. Llegando la Chanti, después de tremenda detonación fuera acá, llega la Chanti, un par de pintas, bomba que chifla. Le he dicho a todo el mundo, oye, el domingo es el sábado panameño, papá. Y mañana no trabajo, mi jefe me acá ya me dice, hey, cholo, mañana no hay trabajo porque ya avanzaste tanto que ya tú sabes. Entonces, hoy me la voy a pegar de indio.
1: Oye, eso, bro.

Dice por acá, Carlos, me encanta haberte escuchado dos domingos seguidos. No, pero son por visiones especiales.

0: ¡Ey, saludos a los papás, a los medios! ¡Están en sintonía! ¡Se lo dice mi hermanito Marco! Me imagino que Marco está esta hora con una refrescante. Jenny está quedándose en la cocina con una buena dominguera. Ey, Jenny, tienes rato que tú no me traes una dominguera, mira. Y así tú dices que tú me quieres.
1: Buenas tardes, Carlos. Buenas tardes, bendiciones ahí. Sabes, como siempre, reunidos en tres, reportando sintonía. Aunque ya casi estoy terminando la jornada del día de hoy. Ahí a la casa busco una dominguera, pero igual ahora llego a la casa y pongo la number one, ¿tú sabes cómo? La mejor, la mega. Respect ahí, Carlos.

0: Carla, me tienes bailando a mis pasajeros. Que no se quieren ni bajar. Bueno, cóbrale el doble. ¡Cóbrale el doble! Dice lo malo tuyo, Moisés, mira.
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0: Dice lo malo tuyo, hermanito.

0: Saludos a Siri, que está en sintonía. ¿Cómo estamos, cariño? ¡Feliz domingo! Oye, quiero saber cómo le están pasando. Quiero saber si están laborando. Quiero saber si están manejando en estos momentos. Si están en la piscinita. Quiero saber si están en el asado. ¿Qué es lo que dice mi hermanito el DJ Mega?
1: Yo quiero mandarte un recadito. Ábreme tu email y envíate un disquete con un poquito de mi cariñito bueno para amarte. Yo no quiero limosina.
0: ¿Qué es lo que dice mi hermanito el DJ Mega?
1: Ni un palacio con pagodas quiero yo. Yo no quiero
0: arrequín. Es que yo no sé para qué me traen los domingos, me pongo venenoso.
1: Yo quiero

0: Ay, se porque di yo que reciclado. ¡Hello, Omega!
1: ¿Qué es lo que
0: es,
1: mi hermano
0: Caldero? ¿Qué es lo que dice mi comodidad 31?
1: Aquí terminando labores en la 407, hermano, para ver si me veo un par de
0: competidores. Bien, te lo mereces. Tú trabajas toda la semana, negro.
1: Exactamente, mi hermano.
0: Dale, candela.
1: Que me vaya en...

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0: Oye, saludos a Roxy también, que está en sintonía. Si supiera que ya yo estoy healthy, Roxy. Ese es lo que andamos ahora.
1: Si te quieres divertir.
0: Eso es lo que me toca.
1: Solo tienes que vivir.
2: Calde, buenas tardes, Calde. Activo el consaldo el viernes. Vamos aquí, relax.
0: Enfócate, enfócate, como que viernes. Enfócate, como que viernes.
2: Calde, calde, calde, buenas tardes, Calde. Activo el consaldo el viernes.
0: Mira, ¿qué va, papá? Tú estás viviendo la vida atrasado. Estoy diciendo que este man desde que le abrieron ese brazo, le metieron un chico.

0: pagar toda esa plataforma y irme para la playa a beberme unas copetines.
1: ¡Ay, baby!
0: ¿Cómo que viernes? ¿Qué pasó con el mega contador?
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1: 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Pero coge como pa' Colón, porque ese tranque allá de Capiri, vaina y Zaina, no. Te vas como para Sherman.

0: Es más, yo te voy a decir algo. Apaga la plataforma.
1: Un ratito,
0: vete cambiando en el carro con esta canción que viene.

Buenas tardes, hermano. Tarde, buenas tardes, papá. Bendiciones ante todo, papá. Hermano. O sea, de ese bullero, hermano.

2 con. Y se extienden hasta un par de horas más. ¿La cogiste? Ah, porque cuál de los dos son muy bien, hermano, pero son excelentes DJ, hermano. Ah, tú sabes cómo te digo, hermanito, ah.

0: Háblame claro, Yodali, si estás ahí con todos los muchachos ya en la cocina.
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0: Háblame.

0: Dale, dímelo. Te adelantaste, yo le iba a decir yo. Desde que se cayó en la bajada esa allá abajo donde parqué el Raulito, ese hermano operaron miedo y hasta ahí llegó.
1: ¡Qué locura!
0: El otro fin de semana, ahí sí va a estar sabroso ese tranque. Guararé, papá. Va a estar en su punto.
1: Dice por acá el transporte Gabriel también en sintonía, la 86. Estamos laborando, estamos de día libre, Saldaña.

0: paso de...
1: Oye, qué rico, Panamá. Estamos en el 270 doblecito.
0: Así que está lona.
1: 6287-9820 para que tú mandes tu reporte de sintonía. El DJ Khaled contigo hasta las 4 de la

calentar. Un poquito de todo, la primera.

0: Les sienta en cabina quién es el mismo ahí, el amigo de todos, tu DJ de siempre ahí, el dueño de los Yue, DJ Calde y Ofi. Así que ustedes saben, pues cualquiera que necesite ya, no, ya no, pásame acá. Hombre, Calde, le debes a la industria, de mamino su vaya, hey. Para cualquier consejo está tu amigo de siempre y el de los Yue. No le pida ya pitar, man, está pagando los préstamos que debe. Como él siempre está ahí con su audiencia fiel y lo mejor oyente de todo, ya ustedes saben, pues su amigo de siempre hasta las 8 de la noche.
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0: los palos.
1: Yo le voy a poner una para los verdaderos conocedores de reggae.
0: Y si abusaron de una hembra y del vecino, cuánto alimaña lo mandita
2: la
0: pica.
1: Yo le voy a poner una para los verdaderos conocedores del reggae.
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0: Esta es la historia de un marciano que llegó.
1: Gracias por tu sintonía.
2: ¡Eso pago! ¡Eso pago! Cocomán que está hablando y que con marciano estaba bien enyuyado.

0: No, y quiero que sepa que yo tengo un compa que está bien bravo.
1: Alza la mano, tiene su...
0: Porque dice que ahora está gastando más en Uber, en Amarillito, en InDriver, porque están los manes en el metro buscando a los manes con pensión.
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0: Dice chuleta, ya no puedo coger el metro porque están los manes.

0: Oye, me voy a la primera pausa comercial, 1:00 p.m. ya.
1: Con espada ni tampoco ping pong.
0: Vamos y venimos, no toquen ese botón.
1: Dembow, dembow, dembow.
0: A la vuelta seguimos con mucho más de la programación. A ponerle un par de salsa sabrosa a la vuelta,
1: ¿eh?
0: Puede ser un par de salsa, un par de bachatitas también. Versión del domingo, tú sabes que los domingos uno está en casa. Uno se compra su media cajita. Uno está en el asado en familia. En la piscina, lavando el carro.
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0: Otro está trabajando también. También,
1: no vende zumbo, alti remota si no vende zumbo, sacan la lengua no vende zumbo.
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0: la competencia le seguimos dando palo. Ya no estén llorando y sigan soportando. Ya son 26 y seguimos contando. Es porque la mega te sigue descontrolando. ¡Aló! ¡Aló!
1: Mafe contestó.
0: Y rápidamente se formó este vacilón. Era DJ Lika, le mega DJ da cop. Pidiendo más plena y que le tiren un pull up. ¡Aló! ¡Aló!
1: Gerald contestó.

0: si la dejas otro oyente que tú pierdes.
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2: Este video lo quiero grabar en Miami. Y digan a la CM.
3: ¡Que no me va a grabar mi video!
4: ¡Ey! Y eso di que competencia.
2: Sigan viendo con su carrito de leche.
4: Al final. ¿Qué ñañeca?
2: Eso ni se escucha.

0: Buenas tardes, buenas tardes, mi brother alcalde. Estamos activados como siempre en sintonía, el hondureño Eder. Pase un excelente domingo, saludos a todos.
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2: ¿Qué es lo que dice mi hermanito Eder? ¿Qué es lo que dice el hondureño?
3: Tienes tú.
2: Hey, bachata rica esta hora.
3: Vida.
2: Hago una tandita de bachata, ¿sabes?

Está bendecido domingo, Calde. Tú suelta, Calde, te voy a dar claro, yo voy para el trabajo a esta hora. Y, pero tú con esa tanda, tú me estás haciendo pensar regresarme para la casa, loco. A beberme mi par de pintas. Pero chuso, tengo que ir para el trabajo porque el compromiso es el compromiso. Así que le voy a mandar un saludo a toda la gente del aeropuerto, tú sabes, como siempre, activo.

0: Buenas tardes, Miranito Calde. Bendiciones, bendiciones para toda la mega audiencia. Johnny Delete, estamos en sintonía, papá. Y saliendo del Detroit, rumbo a casita y después para el otro rancho, para Cora City.
1: Pues. Bien, bien.
0: En sintonía, la mejor, la number one, la mega. 100% la mega. Y con ustedes en cabina, el mejor DJ Calde. Con ustedes hasta las 9:30 de la noche. Oh.

0: Así mismo es, Calderón, como dice el compañero. La vecina me está preguntando, la puse a escuchar música ahí, ahora me está preguntando si me gusta su pijama. Estoy pensándolo seriamente, Calderón.
1: ¿Cómo que pijama? Esa mujer no se ha bañado a la 1:30. ¡Vea eso!
2: Señores, no cambien el dial porque dentro de unos 20 minutos empieza la trivia. Empieza la trivia, ustedes saben, para los 10 galones de gasolina, Calde. ¿Cómo es que va a ser la trivia? A ver, coméntame, Calde.

0: final de tú atas las 10, ¿verdad? Y de ahí viene el lee con la tanda de hacer chichi, porque nadie va a pelear con la tanda de hacer chichi. Hasta las 10, por favor, ahí te. Ya te mando la cena. Te mando el InDriver también. Oye, alcalde, después de todo, tú tienes dos domingos viniendo y tú no pones mi salsa. Como diría Mafe Suárez, todo mal. Me voy poniendo mi salsa hoy, por favor. Gracias.
1: Yo creo que tú escuchas la programación tarde, cariño mío. Tú eres hasta problemática. Por favor, alguien que le responda a la amiga, a ver si yo no pongo salsa.

0: sabe pincharse todo nuevo, ¿ah? Pero te insultó con cortesía.
1: Sí, con talento. Ella le metió con talento, por eso es que me gustó.
2: Buenas tardes, Calde. Calde pone salsa, joven. Lo que pasa es que ponete una salsa para que no moleste más. Esa que estás limpia.
1: ¡No, no, no!
2: Así que ponle salsa,
1: no,
2: Calde.
1: ¡No, no, no!
2: Para que la saquen de su casa, no, por fresca.
1: No,
2: ella
1: no.
2: Puro delivery, mira tu coin drive. ¡Qué locura! Ahora quieres delivery. Hoy es domingo, ponte a cocinar.
3: Yo no sé lo que es.
1: Si no era biocorrupto.
3: Suya es el colmo. Duele menos.
4: Que no pones salsa, Calde. Ella no ha escuchado cuando tú pones tu tanda de bandi salsa, salsa dura, salsa sensual. Y nos pones a todos a cantar, que te mando un video cantando.

0: Ella lo que no sabe que mi segundo nombre es Salsa.
1: Así no, viejo corrupto, loco. Esa ya quiere salsa porque la lealtad de... Tú estás escuchando ese tono de voz. Ella tiene algún problema. No creo que esté lícita, limpia, que si ella puede estar limpia.
0: Yo corrupto me la agarro y me la pambichó, loco. Mira, yo no iba a poner salsa todavía, porque yo no pongo salsa tan temprano tampoco. Pero por ella yo voy a poner salsa. Sí, por ella yo voy a poner salsa. Sí. El viejo corrupto le dio, pero sin piedad. Sí, no me gustó. No me gustó la verdad.
2: Por eso estoy diciendo, ella quiere reconciliación. ¿Sabes, viejo corrupto, loco?
1: Viejo corrupto, cale, loco. Este es como cuando tú venías y que coges la gallina y tú le echabas maíz suavecito y que de repente ya un chico y cacha. Ya, suave con la nena, loco.
3: A mí, a DJ Cal le pone salsa, pero ya a última hora cuando se va. Ahora como a las 9 por ahí.
0: ¡Ey, no! ¿Qué 9? ¿Qué? ¡El invento! El invento. Mira, la mía yo me imagino que ya está en sintonía. Sigue en sintonía. Voy a poner salsa. ¿Estás de acuerdo con que ponga salsa? Voy a hacerlo porque eres tú. Sí, porque Biocorrupto vino con fuerza extrema. Voy a la pausa y a la vuelta vamos con un set de salsa, pues. Vamos con un par de salsitas. Saludo ahí a todos los que están en sintonía. Voy y vengo.
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0: Yo pensaba que usted era un hombre sano, hermano. Yo soy un hombre así de padre, hermano. Pero usted ve, wow, usted no se fue, hermano. Mire, Dios, que Molino le manda a derrocar la licencia, huevo vivo.
1: Disculpa, me disculpo como un caballero. Sinceramente, mami, es que yo no escuché el audio de ella cuando estaba toda despechada y triste. Pero si es para reconciliación, pórtate bien, mami. Que nosotros los hombres no estamos para estar brincando y saltando. Y más si tenemos 50 años, ¿oíste? Así que te van a poner tu salsa, relájate.

Y hay tiki, ida y vuelta. ¿Cuánto vale él y su comentario? Yo nada más quiero una sola salsa, almohada. Tú sabes, yo sé, todos sabemos. Esa es la mía.

Yo cumplí el 6 de septiembre. Todavía no se ha acabado el mes. Y yo sigo disfrutando los fines de semana con tu tanda, pollo. Ey, está para tomarse una cajita bien fría de Balboa Roja.

0: y la tarde. Tú te quedas hasta las 7 de la noche. Entonces, a las 7 de la noche viene el Lee y Zuko para que terminen hasta las 2 de la mañana. Y así somos felices todos.
1: Y a las 2 regreso ya, porque a las 2 toca.

0: señores, empezamos, ¿eh? El próximo artista que va a poner por 2 galones de gasolina.
1: Ey, ey.
0: Cande, tú sabes dónde es que lo van a retirar o los cupones, no sé. Entonces,
1: contrólate.
0: Suéltala,
1: que voy a su número al aire.
2: Estos cupones son cortesía del viejo corrupto.
1: Voy a tu número al aire para que te correten.

0: Hola, muy buenas. Para participar en los Llanos de Colima.
1: Está viendo que ya empezaron.
0: Hola, muy buenas. Para participar en los Llanos de Colima.
1: Espérate que te voy a pasar el número del...

escuchando por acá hace rato. Tengo una canción que no puede faltar. Pero mira lo que me ponen. Se cale, pon tal canción. Pero tírate una de esas historias, esas introducciones que tú te sabes. Pero es que eso fluye natural, cariño.

Porque muchas veces pasa de que las relaciones se terminan por errores. Claro, porque no te pones de acuerdo, porque tienen diferencias de opiniones, porque de pronto alguien no quiere dar el brazo a torcer. Y después, cuando tú tienes otra relación o tú ves que la persona tiene otra relación, viene la pregunta del millón de el qué hubiese pasado si nos hubiésemos dado la oportunidad como era. ¡Claro! Pero de pronto, ninguno de los dos tenía la razón. Hay que seguir viviendo.

0: alcalde, te amo.
1: Y ese miedo que sentías, que gritaba que perdías tantas cosas, era yo.
2: La carameloso, pa' ver si la amiga está por ahí, pa' ver, pa'. Ey. O sea, que va la espanta horrible, loco. Ay, ya la... Le está dando buena gasolina, o sea, mentira.
0: ¡Ey, ey, ey, ey!
3: Tal vez tú tenías razón. ¡Ay, no! Tal vez tú tenías razón. Y... tú eres el que ofrece tantas cosas. Tal vez tú tenías razón. Tal vez...
0: tú tenías razón. Oye, ese tema, alcalde.
3: Que sentía,
0: que vivía,
3: se sentía tantas cosas. Era yo.
0: Oye, mi hermanito Coqui Sintonía.
4: Amiga, disfrútalo. Estas son nuestras tardes, nuestras noches, nuestras madrugadas, a la hora que sea que Calde tenga el turno, con las salsas de Calde. Cuando Calde nos pone salsa, nos eriza, nos conecta, nos hace vibrar. Y aquí está, voy erizada aquí en el carro con ese disco que amo, que me encanta, y te dejo porque voy a cantar como una esquiciada. Así es, disfrútalo. Tal vez tú tenías razón.
0: Calde, te amo.
4: Yo también te amo, Calde. Me dejaste en plena sintonía. Esta es mi parte favorita de tu... De tus tandas.
3: A ella le gusta así, Calde. A ella le gusta que nosotros le digamos que ella tenía razón. Eso es lo que le gusta a ella. ¿Oíste? ¡Un chalón!

0: Claro que sí, Calde. Después que ya tú te la vuelvas a encontrar y todo quedó ahí, que como que tú sabes, ¿no? Que nadie sabe nada. Tú te la vuelves a encontrar y tú le dices, ok, esta palabrita. Y entonces, cuando sale del trabajo, tú le das el bote y en el tráfico, adivina, para no agarrar el tranque, pones la direccional para la derecha.
1: No, no.
0: Y allá el marido.
1: No, no.

Solamente había que vivir. Solamente había que vivir. Pero hay algo que sí va a quedar claro, cabrón. Oye, esto, Coqui, dime si no es verdad. Hay veces que la cosa no se da. Hay veces que la cosa no camina, no funcionan con ella. Pero uno en la vida siempre tiene un amor bonito. Que tú no terminaste mal con ella. Es más, tú te la encuentras y todo, y tú la saludas bien. Y no por eso quiere decir que tú vayas a regresar con ella. Pero ella te dice que tú vas a ser siempre mi bonito tormento. Que tú eres loco. Tú llegabas tarde. A ti te gustaba y que estás con tus amigos. Pero al final, no era lo que yo buscaba, pero no quiere decir tampoco que tú seas de que tú sabes, ¿eh?

0: Palabra sabia, Calderón, pura palabra profética, copa siga.
1: La segunda vez más fuerte, Calderón, eso es lo que ella le gusta. A ella le gusta cuando nosotros aceptamos nuestros errores. ¿Tú me entiendes? Entonces la segunda vez siempre es más fuerte. Pero adivina, Calderón, te lo digo en la próxima noche.

0: Hoy vengo, no toquen ese botón. Yo espero que le haya gustado la tanda de salsa a la amiga.
1: Hey, Calderón, tirando una línea, de verdad, como son palabras sabias, proféticas de tu parte, te vamos a nombrar el Nostradamus de la salsa, papá.
0: Mira, yo tengo que cumplir.

Mira, yo vengo con una tanda típica. Sombra del palma. Yo le voy a decir algo. Si ustedes no tienen su refresco, vayan a buscarlo. Van a tener un minuto sencillo. Busquen lo que sea, un vaso de agua, de jugo, de lo que sea. Que con la primera canción que yo arranque, ustedes van a decir, ¡oh!

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Buenas tardes, mi hermanazo Calderón. Oye, Calde, justo escuchaste ahí en la emisora. Tenía rato que no la ponía un domingo aquí en mi casa relajado. Bueno, ya tú sabes dónde yo estoy ahorita mismo haciendo qué estoy haciendo. Así que saludos, bendiciones, hermano. Saludos para Luis, Luisito, hasta las Acacias. Hermano, ponte ese que el pañuelito del cumpleañero de mañana, porque Osvaldo allá la cumpleaños mañana, hermano. Así que póngasela ahí, en sintonía, hasta las Acacias.

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1: Ay, ¿qué me dicen por acá? ¡Hello, Omega!
2: ¡Aló!
1: ¿Qué es lo que dice mi hermano? ¡El único! ¡Inigualable! ¡Incomparable! ¡Animal! ¡Animal! ¡Animal de monte!
2: ¿Cómo está mi compadre DJ Khaled? ¿Cómo va todo?
1: Todo bien, hermano. Gracias a Dios. Tiempo sin escucharlo a usted, hombre.
2: Bueno, compadre, ofrezco una disculpa de parte mía, de parte de toda mi familia. Es que estamos bastante retirados. Estábamos en Indonesia.
1: Ah.
2: Unos detalles, sí, como estamos exportando búfalos de acá, de David Chiriquí, hacia Indonesia. Está por allá. Pero para mí es un honor que tú me escuches, compadre.
1: No, claro. Siempre, ¿tú no viste esa introducción que yo te hice?
2: No, definitivamente es una introducción bastante campechana, compadre.
1: Y cuéntame, ¿cómo van esas exportaciones? Cuéntame, ¿cómo van esas exportaciones? Estamos en temporada de qué. Dame la luz. ¿Qué es lo que está pasándome?
2: Bueno, tú sabes, como siempre, todo el año estamos exportando aguacate, estamos exportando nance. No tengo ningún problema para exportarlo hacia Asia, hacia allá y hacia acá, compadre. Por el estrecho de Hormuz.
1: De Hormuz.
2: Así que no hay ningún problema, compadre. Nosotros estamos certificados. Yo no tengo ningún problema con Trump.
1: Ey, sácame una duda. Yo en estos días estaba pensando, ¿con cuántas pesadas se pueden hacer con un nance, con un solo nance que tú me mandes de allá? ¿Cuántas pesadas?
2: De nosotros.
1: ¿Sí?
2: Bueno, por lo general, ya, rapidito, porque tampoco voy a agarrar la programación completa.
1: Claro.
2: Tú has visto que están, la botella de nance, cinco por tres botellas por $5.
1: Ajá, eso es verdad. ¿Por qué te ríes?
2: Compadre, eso es lo que nosotros desechamos, compadre.
1: ¡No!
2: Eso es lo que nosotros lo botamos.
1: ¡No! ¡No!
2: Compadre, con un solo... Es que tenemos variedades de nance.
1: Ajá.
2: Hay nance que ya vienen... El nance cae, tú nada más le quitas la cáscara y ya tiene la pesada.
1: ¡No, compadre, te creo! ¡No te creo!
2: Hay otro nance...
1: Le quita la cáscara y ya viene con el queso y todo.
2: No, eso solamente porque hay personas que le gusta con queso y otras personas que le gusta sin queso.
1: Ah, ok, se viene sin queso.
2: El otro nance es un poquito más amarillento.
1: Ajá.
2: Con un color así medio naranjoso. Ese es el que tiene queso, compadre.
1: Okay.
2: ¿Me entiendes? Así que son variedades. Con un solo nance.
1: Ajá.
2: Comen alrededor de, qué sé yo, por lo bajito, 175. Así que vamos a la tele, compadre, que estén excelentes. Fin de semana. Les saluda acá desde el Estado Federal de Chiriquí, urbanización australiana, ¿no?
1: Sí.
2: Animal de monte.
1: Dale.
2: ¡Uy, uy, uy!

0: 35 pesos, imagínate. ¿Quién es el Omega?
1: Habla el Dios corrupto, animal del monte. Y con una piedra, ¿cuántos creepy sales?
0: ¡Ey, no!

0: Calderón, Calderón. Mira, mi abuela es chiricana. Mi abuela me decía, que en paz descanse, que el problema de Chiriquí, la tembladera cada vez que tiembla en Chiriquí, es porque se cae un once o un limón. Y cuando es temporada de aguacate, ni se diga. Cada vez que tiembla en Chiriquí es porque cae un once o un limón. Y cuando está en temporada de aguacate, es porque cae un aguacate. Por eso que siempre hay temblor allá en Chiriquí.
1: Hey, tu audiencia, compa, no tiene límite.
2: No.
1: No tiene límites.
2: Hey, es que yo te lo juro. ¿No? La gente que me escucha piensa que yo siempre, o sea, es madrugada siempre. La gente como que se nubla. Vamos a empezar.
1: Está bien,
2: Dios,
1: tú estás fallando, Dios, ese animal de monte sí es exagerado, ¿no? Ese animal de monte que un manzana del tamaño de una sandía.

alcalde, yo me pregunto por qué a esos chiricanos les gusta hablar baja esa. Ve, tú no sabes que yo soy de Coclé, tú sabes. Y de Coclé nosotros tuvimos que dejar de traer pa' merca las yucas porque nos paraban los contenedores porque dice que pensaban que era madera que estábamos exportando.

Ey, Calde, cuando dice que cuando tiembla por Puerto Armuelle es porque están pescando. De un atún. Imagínate, ese atún dice que es como una ballena. Estos chiricanos sí son mentirosos.

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Oye, sabroso esta versión de el domingo. ¡Ay, Dionito!

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0: ¿Qué es lo que dice mi hermanito Sebastián? ¿Qué es lo que dice? ¡Va a estar malicioso!
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0: Hey, saludos también a Sugar, que te

Hermanito, buenas tardes, hermanito, tú sabes. Escuchándolo, un placer escucharlo. Vamos al cientazo de acá de la costa atlántica. Al día así como que. Así ni va ni viene, dijo el otro. Vamos al cientazo ahí, saludando a toda la familia Mega, pues.

0: Ah, che ricco, brother!
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0: Seguimos con mucho más. Oye, le voy a hacer una pregunta a todos los amigos que están en sintonía en estos momentos. ¿Qué tal si terminamos con algo de Plenita? Plenita leve, Plenita ahí de domingo. ¿Qué les parece?

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información, ¿no? Más adelante viene mi hermanito Elías y Zuko para seguir con mucho más.

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1: fireball. Arrancando, Panamá. Oye, buenas tardes, ¿cómo estás? Vamos arrancando programación. Cierre del fin de semana, cierre del mega weekend. Ya estamos en cabina. Así que saludándolo a todos los que están en sintonía esta hora. A los que están activos ahí con la Mega 98. A los que están este domingo, asando a unas carnitas, algo. Claro, DJ Zuko, hoy es domingo de carnitas. Domingo de saca tu parrilla.

un domingo de carnita, algo asado. Hoy se come saludable. Dice que la comida asada es saludable. 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

que reporta el sintonía 6287-9830. Ahí me puedes escribir, dejar tu mensaje, dejar tu nota de audio. Fireball.

Bra. Un señor que sale haciendo como esta, creo que es michelada que se le llama. No sé, está como agarra una botella de

0: escuchar a ver qué dice la gente, a ver.
1: Bless. ¿Quién da en cabina? ¿Quién? El único DJ que vi. Espérate. Vamos a hacer algo. Vamos a hacer 2 segundos de silencio. 1, 2. Ahora 1, 2, 1. No vamos a explicar nada. Dale, Bless. El único DJ que viene sobrecito. DJ Suco is. Espérate, pero saludos para los frenes en la barra. Yeah. No vamos a tirar Suco, loco. Dale, Suco, dale. Plena.
2: Déjalo, deja, no toques ese tema. Yo acabo de llegar. Por favor, ayúdame a no hablar de ese tema. Ahorita, en estos momentos, ellos están pasando una especie de duelo.
0: La cosa está la cosa seria ya con el equipo blanco. Pero no vamos a hablar de eso. A ver, Mega.
3: Copa. La oyente, la número one, la número uno, la mega. Saludos para Rodolfito, para Ángel, para Basilín, para Baudi, todo de Belén. Saludos para Sobri, que están aquí, son quienes parqueando aquí en la mega.

0: A ver, ¿quién me dice que hay los domingos cuando yo estoy en cabina? Alguien que me diga qué hay los domingos cuando yo estoy en cabina.
1: No quiero.

0: tiene.
1: Vamos a seguir escuchando notas de audio para acá que nos están llegando el mega WhatsApp. A ver.
2: Cha, ¿quién por aquí? El mismo DJ de Sobrecito. No se sabe si es dulce o salado. Ay, Dios mío, su salabao. Bendiciones, pues, acá en la costa atlántica, el mismo Master Malicioso reportando sintonización. Estamos al cientazo, pues, esperando que Dios me cuide a la familia Mega y a tu familia, el DJ Sobrecito. Hey, tocante al equipo blanco. Nosotros sabemos perder y no nos ponemos suéter de otros equipos. Nada más, puro blanco. Perdemos, pero no cambiamos de suéter.
3: Les dije que no quiero hablar de eso porque ahorita mismo no están bien. Así que dejen ese tema. Les digo es por ustedes. Yo lo digo es por ustedes, no por el equipo al que yo le voy. Yo le digo es por ustedes. Tomen la cosa con calma. ¡Venga!
4: Un valor, hoy de nalga, hoy fusión, ahí la. Hoy hay fusión, su pulito. ¡Valor!
5: Dímelo, dímelo, Suco. El novato que se convirtió en máster. Bueno, aquí estamos con una buena música en horario con Suco de 4 a 12 de la noche.
1: ¡Ey, ey, ey!
5: ¡Formidable!
3: Acabo de llegar, ya me están poniendo más tiempo aquí en cabina, no puede ser.
5: Y con Martín de invitado, el biólogo, que se va a parquear al lado de Suco ahí.
6: Repite ese audio, es como que hipió ahí, ¿tú escuchaste que
3: le estoy diciendo que no quiero tocar esos temas? Por el bien de ustedes, lo que le van al equipo blanco de.

0: Todavía no he escuchado qué hay los domingos a las 6 de la tarde. No me han dicho nada todavía.
1: Hey, Zuko, no por molestar ni por burlarme, nada, pero me puedes decir cómo quedó el partido, por favor. Para escuchar nada más cuánto quedó el partido del Madrid. No por burlarme, nada más para saber.
2: ¿Qué hizo el día, Zuko, loco? Ay, ya está mal.

0: mueve ese boom.
1: Dice que el Madrid va para repechar con el Plaza en la Conca Champions.
2: Ustedes son malos. Estoy diciendo que no hablen de eso y quieren atacar. No, los muchachos no le van a responder nada. Ellos no van a decirle nada.
3: ¿Sabes que antes yo estaba en un súper de la localidad?
2: Ajá.
3: Y en vez de tener mota de trapeador, los manes tenían puro suéter de real. Como trapeador, chuzo, yo. ¿Y saben por qué? Sí, yo, toda la persona que va hacia el oeste por el centenario, están nuestros amigos del tránsito tirando con la pistolita.

0: Tiene del Mega Weekend, estamos soltándole tandita.
1: Subiendo la chapa, mami.
0: Ustedes saben que yo les cambio el ritmo en cualquier momento, ¿verdad?
1: La que yo mamá.
2: Tú eres la mujer.
1: ¡Oh,
2: nunca me ha
0: pegado!

Y ese Real perdió contra el Atlético de Panamá, loco.

Allá en la barbería, en los cuatro gatos, allá en el parador tienen que estar los muchachos. No creo que tengan la emisora puesta, porque mi hermanazo el Muni, él así, no vamos a escuchar a Zuko hoy.

0: Choco. Hermanito, ese que le echó combustible a ese carro. O sea, yo no sé si es que tiene uno como el de los picapiedras o qué, pero ese man, hay que darle una medalla, loco.
1: El compa, el oyente me envía una imagen de una dispensadora de combustible. Me envía lo que el conductor o el dueño del auto anterior a él echó en combustible. Y el compi echó 1.50, bro.
2: Bueno, ahora no sabemos si fue una moto.

0: show.
1: Lo bueno es tener mascota. Y ahí está, esta canción habla de eso. Por eso es que dicen que el perro es el mejor amigo del hombre.

0: loco, ese es el perrito que adoptaste tú. Cuéntalo ahí, te está contando todo, mano. Qué perro tan inteligente. Valor, qué raza es, Zuko.
1: Es mezclado. Es mezclado, es un animalito mezclado.

Eso José fue que te regaló el biólogo, que ya no lo tenía que usar, que ya no lo necesitaba ya. Eso están hastiados, bailando duro, duro, Zuko.

tiran su buena tanda de soco de merengue, pero después le toman su ibuprofeno y ya están tranquilas. Se tienen que tirar un ibuprofeno después.

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0: ¿Qué es lo que? Venga, viene el sobrecito.
1: ¿Qué es lo que? ¿Todo bien?
0: Aquí te mandan saludos, Platero. Dice que tú eras secreto, dice.
1: Sí, sí, sí, sí.
0: Puta, mira tú. Aquí la quita de frente mío.
1: Saludos allá a los muchachos, hombre. ¡Activo!
0: Dale, dale, chuculín.

0: comercial. ¡Ay! Cambio comercial de vuelta. Continuamos con mano, toquen ese botón. No toquen ese botón. Quiero que sepan que hoy hay fusión también. Hoy habéis fusión. Voy al cambio para mano, toquen ese botón, ya vuelvo.
1: Y no me quiere dar mamá.
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0: Ahí está la señorita Lupita también en sintonía. Dice el megacontador que está esperando la fusión. Tuco y Lee.
1: Que Dios te bendiga y que te vaya bien.
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Hasta hoy están buscando trabajo. Vamos con otro tema que dice:

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1: Mi amigo Zuko, si me puede dejar una complacencia del señor Alfredo Escudero. Olvidarte.

Y un día de esto, ella venía a la cabina con sombrero. ¡Yo! Sí, a todos los que están en estos momentos en sintonía, vamos a colocarle la siguiente pieza. ¿Qué dice así? un flow así de locutor de baile. ¡Yo! Ah, un moreno ensombrerado.

que presente. Ahora, gordita que se respete, baila

0: Vamos con otra.
1: Hola, buenas tardes, DJ. ¿Cómo estás, DJ? Estamos en sintonía. DJ, me pueden complacer una de Jorge Escudero, la Rompe Corazones. Besos.
0: Yo dije gorditas, no gorditos.

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Hoy es 5 de la tarde, se vale 24 minutos. Estamos en el cierre del Mega Weekend. Estamos ustedes relajados.

darle otra pieza, mi gente, otra pieza. Vamos a darle otro tipiquito a la gente que está en sintonía, que va en su carro, ¿ah? Domingo familiar, domingo de burbuja familiar, ¿ah? Van los sobres ahí con los papás en el carro. Vamos a ponerle otra canción, DJ Zuko.

0: Vamos a inventar. Usted sabe que yo siempre que estoy aquí en cabina, los fines de semana, yo le hago cambios de ritmo. Vamos a inventar un cambio de ritmo.
1: Y luego las traiciones.
2: Tú eres como de la tiza de la tabla,
3: ¿eh? Vamos a
4: colocar la rompecorazones.

0: Suco, ponle, ponle, dale pull up, dale pull up, dale pull up, esa plena, dale pull up, pero dale pull up bien, bien. Porque piensan que, ah, estamos poniendo y que track 1, track 2. No, y que canciones recortadas. No, escucha.
1: Se no.
0: Estamos para Carolina. ¿Dónde está lloviendo, Carolina? Dice, con esta lluvia es válido todo. Saludos a la Megayera también, está activo. ¿Qué pasó, Megayera? A la Mega Uber, están apareciendo.

que es una cosa que yo invento, pero el pronóstico del clima los domingos que yo estoy en cabina es lluvioso. ¿Ustedes piensan que no? Es que el clima sabe que hoy hay zona sensual y dice: vamos a arreglarte todo, DJ Zuko.

0: Mi hermanito Moisés C3.
1: Deja eso, no vamos a tocar ese tema. Ya te dije que deje eso.
0: Hace frío allá arriba, ¿verdad? Yo sé.
2: Oh,

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A ver si tiene hermanito Rippe Corazón. Saluda a mi hermanazo Comando Aduanero. El mismo Mega Locri, Mega Icónico, todos los Mega Zambeyes, la diva, la dicta, la hermosa Icónica. Y un saludo especial a la hermosa Mega Claya. Suéltala, suco, sigue por ahí, Rewind.

0: Necesito que me autoricen ahí. Mándenme notas de audio. Quiero que me autoricen. Sin su permiso no puedo hacer nada aquí.
1: Yo, I'm personally. What's that? Tell him to call America. Give it up.

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y cada vez se va a poner más rica la zona sensual.

0: Ay, espero le haya gustado la zona sensual hoy. Creo que si pongo otra canción después de esta, voy a dañar la zona sensual de hoy. Hey, voy a abrir las líneas ahí para que mande tus notas de audio. 6287-9830 ahí el mega WhatsApp. Voy a activarlo ahí para que manden su nota de audio y me digan qué les pareció la zona sensual hoy. Quiero saber qué les pareció la zona sensual de hoy. Es como yo les digo, domingo tras domingo, si estás buscando escuchar en la zona sensual las mismas salsas de siempre, pues no. Aquí vamos a intentar colocarle salsas diferentes, con un estilo diferente, dejando siempre que ustedes disfruten cada canción.
1: Noche DJ de la Mega. Hey, saluda a Deudi,

0: Hablando que quería un Raptor, pero no se lo compré porque se puede morir, tú sabes.
1: Ey, ey, ey, ey.
0: Saluda a Puli, en sintonía de la Mega, la número uno.
1: Eso.
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1: Mi hermanito, sí. Mi hermanito Joel está por ahí activo. Es el varón. Sé que está activo por allá por la Chorrera. Saludos al 1964 también, que mandó por ahí su mensaje. Mi hermanito Boris Mega Trailer. El DJ Apache, la señorita Lupita también está por ahí activa. Saludos, maestro Esther. ¿Cómo se encuentra? Espero que le haya gustado la Zona Sensual. Ya en cualquier momento la fusión.
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Rosa. Al 7232 también está activo por ahí. Nunca te vi. Hermanito Elvis. Ay, ay, ay, zona sensual hoy. El biólogo viviendo la zona sensual también. Increíble lo que sucedió y...

0: Y Chuco, tú crees que para comprarse en la zona sexual con una de Dani Rivera. La salsota esa de Dani Rivera. 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
1: 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Vamos a cambiar el ritmo ya. Ya se acabó la zona sensual. Vamos a cambiar el ritmo. Te voy a decir algo. Si tú no has escuchado las otras zonas sensual, o sea, la otra tanda que hemos tirado aquí los domingos, tienes que buscarla en YouTube a ti mismo. Zona sensual, ahí están. Dice por acá, DJ Suco en sintonía, el Megamarito 2T 175 en Penonomé. ¿Qué dice los maritos en Penonomé? ¿Cómo está la suma por allá? Hay algo de dinero, ahí están los tickets.

0: para acá que va en rumbo a Villas del Lago, dice. De buena tanda. Espero que le tengan el volumen alto ahí en el carro.
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0: rompí la alcancía para poder ganar.
1: Para que
0: rompió la alcancía.
1: Oh, ay, yo no
0: voy. Y te voy a decir algo, se gastó.

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1: ¿Cómo fue?
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0: Hoy hay fusión.
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0: Así que prepárense. No he escuchado nada del día de esta semana, así que todo está tranquilo.
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0: No he escuchado nada del día, así que todo está tranquilo. Hoy no vamos a interrogar al DJ Lee ni nada. No, no, no, no la vamos a hacer.